Gracias, Freddy, muchas bendiciones para ti y por supuesto también agradecerles a ustedes por la buena onda, la sintonía y haber participado, pues cierto que es lo más importante. Y a las que no ganaron, un besito y un abrazo grande. Nos reímos muchísimo. Un besito grande para ustedes. Este último temita y las payitas ganadoras y nos despedimos de Rancho Lindo. Besos, buenas noches. Chao, chao.

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4: 21 horas, 7 minutos.
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10: El programa de información del deporte llega a su fin en el día de hoy. Termina aquí Estelares del Deporte, donde equipo técnico y humano, más voces que trascienden, les informaron de todo lo referente al deporte local, regional, nacional e internacional. Usted revivió intensamente las mejores jugadas de las diferentes disciplinas deportivas, donde en fútbol les llevamos principalmente las informaciones de Deportes Ñublense en la competencia oficial del fútbol profesional chileno. Estuvieron junto a usted Luis Riveros Rosales, Juan Diego Fuentealba, mandos técnicos Luis Sánchez San Martín, John Sandoval Fuentealba, locución comercial Álvaro Fuentealba López.

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1: 21 horas, 30 minutos.
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1: 22 horas, 2 minutos.
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1: 22 horas, 33 minutos. 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
1: 23 horas, 2 minutos.
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1: 23 horas, 34 minutos.
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0: 23 horas, 43 minutos.
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0: 23:52.
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1: 12 de la noche, un minuto.
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1: 7 de la mañana, 36 minutos.
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1: 8:01 a.m.
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0: 8 de la mañana, 28 minutos.
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1: 8:31 a.m.
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1: 8 de la mañana, 45 minutos.
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0: Les hago llegar el Evangelio de este día jueves 17 de septiembre, tomado de Lucas capítulo 7 versículos 36 al 50. Un fariseo invitó a Jesús a comer con él. Jesús entró en la casa y se sentó a la mesa. Entonces una mujer pecadora que vivía en la ciudad, al enterarse de que Jesús estaba comiendo en casa del fariseo, se presentó con un frasco de perfume y colocándose detrás de él se puso a llorar a sus pies y comenzó a bañarlos con sus lágrimas. Los secaba con sus cabellos, los cubría de besos y los ungía con perfume. Al ver esto el fariseo que lo había invitado pensó: si este hombre fuera profeta sabría quién es la mujer que lo toca y lo que ella es, una pecadora. Pero Jesús le dijo a Simón: tengo algo que decirte. Di, maestro, respondió él. Un prestamista tenía dos deudores, uno le debía 500 denarios, el otro 50. Como no tenían con qué pagar, perdonó a ambos la deuda. ¿Cuál de los dos lo amará más? Simón contestó: pienso que aquel a quien perdonó más. Jesús le dijo: has juzgado bien. Y volviéndose hacia la mujer, dijo a Simón: ¿ves a esta mujer? Entré en tu casa y tú no me derramaste agua sobre mis pies, en cambio ella los bañó con sus lágrimas y los secó con sus cabellos. Tú no me besaste, ella en cambio, desde que entró, no cesó de besar mis pies. Tú no ungiste mi cabeza, ella derramó perfume sobre mis pies. Por eso te digo que sus pecados, sus numerosos pecados, le han sido perdonados. Por eso demuestra mucho amor, pero aquel a quien se le perdona poco, demuestra poco amor. Después dijo a la mujer: tus pecados te son perdonados. Los invitados pensaron: ¿quién es este hombre que llega hasta perdonar los pecados? Pero Jesús dijo a la mujer: tu fe te ha salvado, vete en paz. Palabra del Señor. Gloria a ti, Señor Jesús. Comentario del Evangelio. Jesús espera que nos acerquemos a Él con total sinceridad y generosidad. Como generoso y sincero es Él con nosotros. Así, lo primero que debemos hacer es reconocer nuestras fragilidades y pecados y nuestra pobre condición humana. Solo Dios puede perdonar los pecados que reconocemos con sinceridad y humildad, sin plantear excusas o atenuantes. Jesús se acerca a todos los pecadores y lo hace como amigo, y no como juez, porque los ama sinceramente y dio la vida para que todos se salven. Acercarnos a Él para mostrarle nuestros méritos es una actitud farisaica y de soberbia que nos aleja de Él. Oremos, Señor Jesús, una mujer pecadora se encontró con tu amor salvador y lo aceptó. Dame la gracia de ver mis pecados y al mismo tiempo las virtudes y los dones de mis hermanos sin hacer ninguna distinción. Amén. Y Dios Todopoderoso les bendiga en el nombre del Padre y del Hijo y del Espíritu Santo. Amén. Que tengan un excelente día y con la gracia de Dios, vamos que se puede. Atentamente, Padre Luis Rocha.
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1: 9 de la mañana en punto.
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Hola, hola, hola, hola, ¿cómo están, chiquillos, chiquillas? ¿Cómo les va? Les estamos saludando a esta hora aquí en la 93.5 Camelia FM, la radio de Bulnes. En esta jornada ya de día jueves, se nos acaba la semana, ya estamos en la víspera. Oye, qué mejor, ¿eh? Qué mejor día. Algunos van a encontrar este día bien largo, ¿eh? Termina nunca. Pero otros a lo mejor más cortito, porque en muchas empresas prácticamente se trabaja casi mediodía, ¿no? En instituciones, en públicas, mediodía, porque después ya comienzan a hacer alguna actividad interna, qué sé yo. Bueno, con toda la alegría, con toda la buena onda, con todas nuestras mejores energías para todos, esperando que tengan todos una excelente jornada. Se nos viene un fin de semana largo, así que también tiene que cuidarse, por supuesto, aquí en la 93.5 le

Oiga, estamos saludando en el día de hoy a quienes lleven por nombre Roberto. Sí, un saludo entonces para quienes lleven este nombre. Felicidades, Robertito. Que tengan un lindo día, lo pasen excelente. Bueno, Roberto significa aquel cuya fama brilla o el que brilla por su gloria. Cualquiera de las dos está correcto, ¿no? Su significado, aquel cuya fama brilla o al que brilla por su gloria, proviene del germánico antiguo Rodebert o Rodebert. Está formado por dos raíces, Rod, gloria, fama o renombre, y Ber, brillante, ilustre o luz. Se hizo muy popular en Europa durante la Edad Media. Reyes, nobles, líderes militares llevaron este nombre. Los normandos lo expandieron por Francia e Inglaterra. En inglés se evolucionó a Robert y en alemán en Rupert o Ruprecht. Ya, saludo entonces para Roberto en este día de su santo, que lo pase muy, muy bien. Un gran abrazo también para quienes están de cumpleaños. ¡Felicidades!

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1: 9 de la mañana, 29 minutos.
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Vamos a ir a revisar de inmediato. Vamos a ver por acá. ¿Qué nos dice la Dirección Meteorológica de Chile? Vamos a revisar también el pronóstico del tiempo para hoy y los días venideros. Vamos a ver por acá, estábamos revisando para hoy jueves, dice la Dirección Meteorológica de Chile. Tendremos un día nublado, variando a nubosidad parcial. Se espera una máxima de 22 grados para esta jornada, ¿eh? 22 grados. Para mañana, viernes 18, se espera un día nublado, variando a nubosidad parcial, con mínima de 5 y una máxima de 21 grados. Para el día sábado 19, se espera un día nublado, ¿eh? Nublado, viento entre 25 y 40 kilómetros por hora. Ojo que no se descarta que pudiese llegar a algún tipo.

0: En tanto, una proyección para el inicio de la próxima semana, el lunes 21, nos habla acá de meteorología, de un día nublado, ocasionalmente con nubosidad parcial, ¿ya? Ojo que después, estaba viendo ahí algunas proyecciones que también se hacen en meteorología, podríamos tener agüita durante toda la próxima semana, ¿eh? Así que hay que estar preparado por si acaso, atención, ¿eh? En la próxima semana podríamos tener prácticamente toda la semana con agüita y en algún momento bien intenso, ¿eh? Así que hay que prepararse porque el invierno todavía no quiere irse en su totalidad. Lo importante es que este fin de semana no tengamos mucha complicación, ¿eh? Eso es lo relevante, lo importante para esta jornada de fiestas patrias. Por lo menos viernes, sábado no deberíamos tener agüita, salvo que una probabilidad, pequeña probabilidad durante la noche del sábado, pero sí para el domingo 20 vamos a tener ahí agua acá en nuestra zona, ¿ya? Información que nos entrega la Dirección Meteorológica de Chile, se lo contamos a esta hora aquí en Camelia FM, la radio de Bulnes.
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bien, vamos a comenzar a revisar parte de la prensa, ¿no? Que nos trae, que nos depara la información a nivel nacional e internacional también, ¿eh? Algunas informaciones que llegan. Ya vamos a ver por acá qué tenemos. A ver, entonces, vamos a comenzar a revisar estos titulares. Vamos a ver acá, nos dice Fiscal Nacional, aborda caso Fodich y advierte por estándar más alto que se exige a quienes persiguen delito, ¿no? El hecho es en sí mismo grave, sostuvo la situación que involucra al ex fiscal Fodich, que estaría ahí metido, aparentemente involucrado, presuntamente implicado en una red ahí de extorsión y todo eso.

roban en departamento de funcionarias de la presidencia. Habría sustraído disco duro con información del gobierno. Ya, la encargada de producción de la oficina presidencial, nada menos. Otra cosa es con guitarra y dicen que somos fome, ¿eh? Los mensajes de la paya de casa ahí en, bueno, Bailo Cueca ayer, ¿eh? Con la primera dama también inaugurando la fonda en el Parque O'Higgins. Empeño por lo menos le puso, ¿no? Ahora, calidad, ahí estamos al debe. Corte declara inadmisible recurso contra la clausura de Media Luna de Peñalolén. El alcalde Miguel Concha valoró la resolución. Piden renuncia a Seremi de Energía por no cumplir requisitos académicos. Se trata de la Autoridad de Energía en Coquimbo. Otro humano, el 38 que cae. Carrera en la ONU, ¿eh? Sigue el despliegue de candidatos mejor posicionado que Bachelet. Este viernes se realizará una nueva votación informal. Osandón busca rebautizar la región metropolitana como región metropolitana del General Baquedano. Bueno, cada uno con su idea, ¿no? La iniciativa se da en medio de la restauración del monumento también. Nueva alerta, en directivo de Microsoft advierte sobre el riesgo de desarrollar inteligencia artificial que compita con humanos por recursos. Hay muchas voces que están colocando esa alerta. Rechazo de vivienda agudiza el conflicto por planta de jibia para pescadores artesanales. Se suma a objeciones del alcalde Marco Morales. Ataque deja dos fallecidos en Quinta Normal. Seguimos, ¿no? Lamentablemente fueron baleados desde un vehículo. Las víctimas son dos ciudadanos venezolanos. Tribunal Constitucional ordena suspender causas de al menos dos notarios que buscan frenar su cese de funciones a los 75 años. El soldado desconocido, la pieza faltante para completar la recuperación del monumento al general Baquedano. Empresario imputado por asesinato de candidato presidencial de Ecuador en 2023, es detenido en Miami. Alessandri valora extensión de Costanera Norte y la vincula con proyecto para llevar el metro a Lo Barnechea. El alcalde destacó las declaraciones de Luz Grange. Argentina planea comprar submarinos y fragatas por 3.500 millones de dólares. Toma, poner ojo ahí. Ya, es parte también de lo que se destaca en esta mañana de jueves.

Ya, estamos revisando parte de la prensa en esta jornada. Vamos a revisar por acá otro titular también que nos señala, ¿no? Vamos a ver acá. Seguimos avanzando en esta jornada ya de día jueves. ¿Qué pasa luego, bueno? El gobierno evaluaría que se venda gasolina mezclada con etanol ante alza de precio, revela Reuters. Expertos anticipan más alza de bencina y advierten riesgo que la inflación se resista a bajar. Sí, en todas partes, en Estados Unidos también se ha visto afectado por la inflación, ¿eh? También rebajó las tasas o subió las tasas de interés el Banco Central norteamericano. El presidente no está nada muy contento tampoco para también de alguna forma disminuir el proceso inflacionario que está viviendo Estados Unidos por esto de la crisis energética y la guerra y todo eso. No está muy contento el presidente Trump, es culpa de él. La atención por Malvinas, Argentina busca comprar submarinos y fragatas por 3.500 millones de dólares. Renuncia a Seremi de Energía de Coquimbo por no acreditar requisitos académicos. Bueno, eso tiene que haberse visto antes. Retira los muros que resguardaban el monumento al general Baquedano. Ya todos pueden verlo, ¿eh? Ojalá que dure. Desvinculan a 4 funcionarios del centro de internación en copia por otra fuga de joven homicida. Según informaciones, PDI detiene a presunto asesino de un conductor de aplicación en Puente Alto. Tiene 17 años. Indaga nuevo asesinato en la región metropolitana. Motociclista muere baleado por ocupante de auto en Quinta Normal. Consejo de Defensa del Estado se querella por caso audios. Persigue al exministro Ulloa, a Hermosilla y también a Samuel Donoso. Que lo que me pasó sirva para algo. Las primeras palabras de joyero secuestrado ayer por venezolanos. Afortunadamente fue rescatado por carabineros, sano y salvo. Produje endurece tono tras salida de Seremi de vivienda en Antofagasta. Seremi que no funciona, se va, dijo, se va. Carabinero denuncia por ley Karim a superior jerárquico en Osorno. Acusa hostigamiento y malos tratos. Yacamán, el gobernador del Biobío, se reúne con ministro del Deporte, ¿eh? Por postulación del Biobío para ser sede de los Juegos Odesur. Estos juegos que se están realizando en Rosario, Argentina, actualmente, bueno, la próxima edición quieren traerlo acá al Biobío. La vecina región del Biobío, nuestra región madre, ¿no?

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1: 9 de la mañana, 57 minutos.
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Seguimos revisando parte de la prensa, nos falta acá lo regional. Dice por acá, ruta del Itata comienza operación con sistema de peaje Free Flow. Ya, claro, tienen que detenerse ahora para pagar peaje, ¿no? Sí, de forma electrónica. Permiso de edificación en Chillán pierde en dinamismo durante agosto. Registraron alza de 2,7% respecto a igual mes del 2025. Si bien en el acumulado enero-agosto aumentaron 19,5%, la Cámara Chilena de la Construcción Ñuble reiteró la necesidad de facilitar el desarrollo de nuevos proyectos. Convenio Gobierno Regional y el Ministerio de Obras Públicas. Ruta costera y paso Minas Ñuble son obras prioritarias o priorizadas para nuestra región, ¿eh? La ruta costera y el paso Minas Ñuble, ¿eh?, que se está buscando también habilitar por San Fabián de Lico hacia Argentina. Tras San Francisco, ¿en qué están los proyectos de remodelación de otras plazas de Chillán? Se destaca también, ¿ya? Y guía de panoramas 18ero durante fin de semana, también ahí se destaca en lo regional.

También se destaca, Servicio Civil abre convocatoria para director o directora de Servicio de Salud de Ñuble. Parte también de las informaciones, recuerdan a Lagos Reyes, el alcalde de Chillán, asesinado junto a su familia. Remo no falla, 3 oro en su primera jornada de los Juegos Sudamericanos 2026. Tras 20 años, Santa Clara vuelve a tener un proyecto habitacional para 216 familias. Así que un saludo, un abrazo ahí para el proyecto ahí, la Villa Nueva Aurora de Santa Clara, que ayer se colocó la primera piedra. ¡Qué bueno, qué bueno! Ojalá que todo salga, pero espectacular, siga los procesos y haga una buena construcción también, ¿no? Eso es lo importante, no tenés problemas como han pasado en otros lugares. Así que un saludo, un abrazo ahí para Jordana y todos los vecinos de Santa Clara, el Comité Villa Nueva Aurora, que ayer una ceremonia donde estuvo el delegado presidencial, estuvo el senador Sangüesa, el alcalde de la comuna, la Seremi de Vivienda, la jefa de Servio Regional, subrogante, y entre otras autoridades, concejales también, y los vecinos beneficiarios de estas futuras viviendas. Ya se hizo esta puesta de la primera piedra.

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1: 10 de la mañana, 28 minutos.
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Nuestra linda música también presente en esta programación de la 93.5, ya en vísperas de nuestras fiestas patrias.

0: ande mi hijo acérquese. ¿Qué fue lo que le dijo anoche a su hermana? Yo no entendí mucho, pero una palabra, para serle bien franco, no me gustó nada. De un tiempo a esta parte usted está muy macho, se me va de farra con los amigazos, y hasta me parece, mijo, que se le ha olvidado que aquí en esta casa yo soy el que mando. Así que el hijo de su hermana es guacho. Linda palabrita, ¿no? ¿Cómo ha progresado? Antes, cuando chico, me acuerdo, llegaba llorando a buscar la falda de esa que ha insultado. Me parece, mijo, que hasta se le olvida que mamá murió cuando usted nacía, y que fue su hermana la que no dormía pensando en la papa de usted al otro día. Aquí en esta casa no existe ni un guacho, todos son mis hijos, ¿me entendió? Y no aguanto que un mocoso de mierda como usted me venga a insultar la reina que tengo en el rancho. Cierto que es soltera y que tiene un hijo, pero si ahora es madre fue porque ella quiso, no como esas otras que usted ha conocido, que se hacen remedio para perder el crío. Así que no quiero nunca más oírlo diciendo algo feo o en contra del niño. Dios es nuestro padre si falta cariño, y ella es nuestra madre, bueno, porque yo lo digo. Así que ahora vaya donde está su hermana, le pide perdón, y aquí no ha pasado nada. Mañana nos vamos con la tropa lejos, y hace falta un hombre, porque yo estoy viejo.
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0: Nuestra música presente aquí en la programación de Camelia FM, Camelia en su casa. Vamos a una pausa.
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2: 10:58 a.m.
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Bueno, ahí escuchábamos estos intérpretes locales, ¿no? En primer término, conjunto Rayen Kaven, y ahí escuchábamos el conjunto Raíces y Añoranzas. Por eso, Bulnes, te quiero. Estamos compartiendo aquí un adelanto también de lo que se nos viene mañana. Mañana le contamos, vamos a tener durante toda la mañana música folclórica. ¿Eh? Usted que le gusta esta música, bueno, no se lo pierda. Tempranito vamos a comenzar esta programación especial hasta las 2:30 más o menos. Después de las 3 nos vamos con un bailable también para que disfrute esta fiesta junto a nosotros.

Los de Santa Cruz del Arca también nos acompañaban a esta hora aquí en su radio Camelia FM. Hasta las 12 vamos a estar con música folclórica en el día de hoy, hasta las 12 para acompañarle y, bueno, crear un poco de ambiente de ya lo que se nos viene.

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Ahí van a estar trabajando en el día de hoy y el día de mañana, y para que haga sus compras y apoye también el comercio de local, el comercio de estos emprendedores y emprendedoras también de la comuna, ¿ya? La Feria Libre está trabajando ya en el día de hoy jueves y mañana viernes, en calle Sargento Aldea, cercano a la estación, para que vaya a visitarlas.

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1: 11 de la mañana, 27 minutos.
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0: Otra artista local, ¿eh? Claro, Edith Mardone, ¿no? Que nos entregaba esa canción que se llamaba Los Chanchitos, de acá de nuestra comuna de Bulnes, en esta programación que le estamos entregando con mucho cariño a esta hora.
1: 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No le vaya a decirle a mi comadre, pues se demora mucho con la pintura.
2: Sí, ¿cómo se le ocurre que le voy a decir? Cada vez que llegue el lunes y todavía no podemos salir, pues.
3: No vayan a estar pensando dejarme aquí, pues. Mira que ya me estoy acicalando, pues.

0: La gran Violeta Parra, también presente a esta hora en este espacio que le hemos entregado también a nuestra música aquí en la 93.5 Camelia FM.
1: ¡Cállate, amigo Campo! ¡Dígase el cuerpito, pues!
2: ¡Ya estamos! Aquí está el verso, al tiro nomás. Hay una cueca famosa que ha hecho vibrar la patria. Es linda y habla de amor. La escribió don Jaime Atria.
3: Esa es la gran consentida, porque siempre ha sido así. Y si me dice que bueno, yo la canto en Longaví.
4: Y la echamos con la consentida para Longaví.

0: Muy bien, pues ahí estamos con este espacio previo a Fiestas Patria con nuestra música aquí en la 93.5, Camelia en su casa. Le reiteramos la invitación, ¿eh? Mañana en la mañana vamos a tener ahí música durante toda la jornada, ¿no? Por la mañana específicamente, música nuestra tierra, música folclórica, ¿ya? Así que para que esté atento ahí a la sintonía. Vamos a una pausa comercial, estamos cerquita del mediodía y ya regresamos.
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2: 11 de la mañana, 56 minutos.
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0: Muy bien, estamos de regreso aquí en la 93.5 Camelia FM, pero siguiendo también con esta onda 18, esta onda de fiestas patria, tenemos visita acá en nuestros estudios. Vamos a conversar a esta hora con una pareja que nos va a representar nada menos que en Punta Arena, ¿no? Ellos son Tomás Jara Castillo y Emilia Muñoz San Martín, campeones regionales juvenil, y van a ir a Punta Arena, van a estar por allá representándonos entre el 28 de septiembre y el 5 de octubre. Vamos a saludarlo entonces a esta hora. ¿Cómo está Emilia? Muy buenas tardes.
1: Buenas tardes.
0: Gusto de saludarla. Y también hay el varón Tomás, ¿cómo están?
2: Hola, hola, buenas, bien, ¿y usted?
0: Bien, pues muchas gracias. Bueno, cuéntenos un poco su historia, chiquillos. ¿Dónde fueron a competir? ¿Cómo llegaron a esta instancia?
2: Bueno, nosotros nos juntamos aproximadamente hace un año. ¿Ya? Y decidimos seguir bailando cuando competimos un masivo y sacamos el segundo lugar. La verdad, nosotros llevamos un poquito más de un año bailando juntos, y nosotros decidimos bailar el Punta Arena porque es un campeonato que a los dos como pareja nos llamaba bastante la atención. Nos parece que el Punta Arena es un campeonato bastante atractivo, y aparte el Punta Arena nace de uno de los campeonatos más importantes en la categoría adulto del adulto Arica. Entonces a nosotros nos conmovió mucho competir el Nacional Juvenil de Punta Arenas.
0: ¿Ustedes son acá de Bulnes?
1: Yo pertenezco de la comuna de Bulnes y mi guaso pertenece de la comuna de Ranqui.
0: Ya, acérquense más porque está saliendo muy, muy bajito, así que acérquense más. Ya, ¿y cómo se juntaron, cómo se unieron dos comunas diferentes para participar?
2: Bueno, nosotros nos juntamos a través de la tía Bernardita Ortiz, porque yo soy de Ñupas, de Ranquil, y mi bailarina, como es de acá de Bulnes, no teníamos ahí por dónde pegar.
0: Claro,
2: pero
0: eso me llamó la atención.
2: Sí, pero la tía Bernardita un día tuvo el contacto de una persona de Ranquil que le dijo que yo había quedado sin bailarina. Entonces, como yo quedé sin bailarina, justo la Emi estaba sin guaso, y ahí decidimos juntarnos a comenzar a ensayar.
0: Oiga, qué bonito, interesante, porque tan poco tiempo que llevan juntos y ya van a Punta Arena. ¿Qué tal esa expectativa? Me imagino que no conocen esa ciudad, viajar tan lejos. Cuéntenos un poquito esa expectativa que tienen.
1: Qué emocionante poder, a tan corta edad, poder lograr prácticamente una meta y un sueño que quizá no para todo el mismo, pero igual es algo como importante para nosotros. Y igual gracias por la oportunidad que nos dieron, porque el Nacional se ha portado 7 con nosotros, aunque todavía no llegamos al Nacional. Y eso para nosotros igual es muy importante.
0: Claro. Oye, cuéntanos un poco, ¿cuántos años tienes?
1: Yo tengo 14 años.
0: 14, ¿no?
2: 15.
0: 15, ¿no? Muy jovencito, tienen, oiga, una trayectoria larguísima por delante, ¿no? Bueno, cuéntenos cómo se han estado preparando, porque también implica una preparación, ¿cierto? Implica recursos,
2: sí.
0: Mucha dedicación.
2: Bueno, la verdad, nosotros nos preparamos en la región del Biobío, nos preparamos con nuestro profesor Luis Patricio Monsalves, más conocido ahí como el Tío Pato. Y nosotros llegamos a través de él por la tía Bernardita. La verdad es que ella ha sido el motorcito de esta pareja, que nos ha impulsado. De primera tuvimos varias personas que nos ayudaron, entre ellos cuando nosotros comenzamos a bailar, el tío Gabriel con la tía Belén, nos ayudaba el Dani. Y tuvimos igual diferentes personas que quizás en el momento ahora no se nos pasa por la mente, pero igual agradecerle a todas esas personas que estuvieron en nuestro proceso. Pero la verdad, si no hubiera sido por la tía Bernardita, nosotros no hubiéramos llegado a prepararnos a Concepción. Nosotros en Concepción nos preparamos 3 veces a la semana. Vamos los martes, los jueves y los domingos. Y de vez en cuando una vez más. Nosotros tenemos ensayos de 1 hora y media y de repente tenemos dos bloques de ensayo, que serían 3 horas ensayando. Entonces, igual para nosotros es sacrificado, porque tenemos que llegar a la casa, llegamos tarde, los ensayos son siempre en la tardecita. Si los dos llegamos tarde a la casa, tenemos que ver que llegar a la casa implica llegar a ducharse, a comer algo, y ver al otro día qué hay para el liceo.
0: Claro.
2: Oye, eso igual complica el tema de las lucas, todos los viajes, los peajes, sí, la encina. Entonces igual ha sido un proceso tanto difícil económicamente como psicológicamente para nosotros con la EMI.
0: Y Emilia, cuéntanos, ¿cómo lo hacen para estudiar? ¿En qué tiempo? ¿En qué rato?
1: Normalmente solimos salir de clase y estudiar de camino, o siempre nos hacemos un pequeño tiempo para estudiar y todo eso, porque a nosotros también nos implica demasiado las notas para el tema del nacional. Si no tenemos buenas notas, tampoco no nos podemos seguir preparando. Las notas es algo que nos perjudica demasiado en ese aspecto.
0: Sí. Bueno, ¿qué dicen las familias? Me imagino que también están involucrados, lo están apoyando.
2: Bueno, la verdad, por mi parte, a mí me apoya siempre mi madrina. El Pablo igual, su esposo. Y en la casa, mis papás son los que siempre me están esperando cuando yo llego de Conce. Sí. Me pasa a dejar ahí mi madrina, porque vivimos súper cerquita. Y me pasa a dejar, y ahí están en la noche esperándome mi mamá, mi papá. Mi mamá, que ahora último igual está enfermita, se quebró una pierna, pero igual, a pesar de todo, ella siempre ha estado ahí conmigo, nunca me ha dejado solito.
0: Qué bueno, qué bueno. ¿Y en tu caso, Emilio?
1: Para mí igual ha sido prácticamente igual al Tommy, porque sacrificado igual, cansador y todo, pero siempre con el apoyo de mis padres.
0: No. Oye, bueno, tengo entendido que también están recibiendo un importante apoyo del gobierno regional, ¿no?
1: Sí.
0: ¿Cómo
1: sí.
0: eso?
2: Bueno, la verdad es que nosotros postulamos un proyecto una asignación directa al gobierno regional para tener un poquitito más de lucas para comprar nuestras cosas, porque todo lo que implica las cosas de Guaso y lo de la China, sí, son caros. Y ahí, en ese aspecto, nosotros queremos agradecer igual al gobernador regional, Óscar Crisóstomo, a la consejera regional, María Elena Acuña, quien presentó nuestra propuesta, y todos los consejeros regionales que lo aprobaron, y a la señorita Gabriela Toledo, del gobierno regional. Y también, una parte súper fundamental, es agradecer a la agrupación cultural de Raíces Criollas Rivera del Arqui, en especial a don Francisco Ortega, a su directiva y a la tía Bernardita Ortiz, que nos ha estado apoyando en todo.
0: Qué bueno, qué bueno. Importante el apoyo, porque yo me imagino que tienen que llevar unos 2, 3, no sé, ¿cuántos trajes tienen que llevar?
1: En mi caso son 7.
0: ¿Cuánto?
1: 7.
0: ¿7?
2: Sí. Bueno, la verdad, yo tengo que ir acorde a la EMI, entonces tengo que llevar 7 trajes. Eso implica llevar 7 camisas, 7 chaquetas,
0: sí.
2: O ir jugando con las chaquetas de repente, ir jugando con los pantalones, lo mismo con las mantas, jugando con los sombreros. Entonces igual sale un poquito pesado en cuanto a plata.
0: Claro, sale bien, bien caro esta actividad tan importante también para nuestro país. Bueno, se van entonces el 28, ¿no?
1: Correcto.
0: ¿Ya? ¿Cómo se van ahí? ¿Van a Santiago? ¿Toman avión?
1: Sí, nos vamos desde Santiago y tomamos un vuelo directo hacia Punta Arenas.
0: Ya. ¿Tú no conoces Punta Arenas?
1: No.
0: Ya. ¿Y tampoco allá al...?
2: No, yo fui cuando era más chiquitito una vez, pero no me acuerdo.
0: ¿No se acuerda mucho?
2: No.
0: Ya. ¿Qué han sabido de este concurso? ¿Se han informado?
2: Sí, es que la verdad... Bueno, nosotros con la EMI, antes de decidirnos que íbamos a competir en Punta Arenas, igual lo miramos harto.
0: Yeah.
2: Miramos la trayectoria hacia atrás del campeonato, de los campeones, de cómo ha sido la organización del campeonato, y la verdad que eso fue lo que nos convenció a nosotros a llegar a competir. Yeah.
1: También por los 30 años de la competencia, o sea, el Nacional ya cumple 30 años de trayectoria, entonces para nosotros igual fue como muy bonito ir a los 30 años, como al cumpleaños del Nacional, por así decirlo.
0: Claro que sí. Oye, interesantísimo entonces, y bueno, le deseamos todo el éxito en esta competencia ya en la lejana ciudad de Punta Arenas. Ustedes en sí van representando a Ñuble, ¿no?
1: Sí.
2: Sí. Sí.
0: Ya.
2: Representamos a Ñuble, pero nos preparamos en vivo.
0: Vivo, vivo. Las cosas que pasan, ¿no?
2: Sí.
0: Ya. Pero bueno, mucho éxito, un abrazo gigante para quienes le apoyan, le siguen acompañando, porque me imagino que no van solos, van acompañados con alguien más, ¿no?
1: Sí, vamos acompañados de nuestra familia, hay gente que nos va a apoyar de barra, hay gente que nos apoya a la distancia, y eso se agradece mucho, claro. Porque fuera de todo igual sigue siendo apoyo. Nosotros no prometemos nada de volver así con un lugar y ni nada, pero sí prometemos dar lo mejor por Ñuble y dar lo que nosotros podemos.
0: Claro que sí, eso es lo importante. Bueno, estamos con Tomás Jara Castillo y Emilia Muñoz San Martín, estos jóvenes que van precisamente a este campeonato regional juvenil Punta Arena, que se va a desarrollar entre el 28 de septiembre y 5 de octubre. Que le vaya bien, pues, chiquillo, y gracias por compartir esta experiencia con nosotros.
2: Ya, vale, gracias.
0: Que le vaya bien. Ya. Excelente, entonces, para todos chiquillos, esperemos que tengan ahí unas buenas noticias para compartir posteriormente junto a nosotros.

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1: 12 horas, 26 minutos.
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0: de las 13 horas, 1 de la tarde. A esta hora estamos en vivo y en directo en los estudios de nuestra emisora con el alcalde de la comuna, Gonzalo Bustamante, para conversar algunos temas también interesantes para ustedes. Alcalde, ¿cómo le va? Muy buenas tardes.
1: Hola, hola, amigo John, ¿cómo está usted? Muy buenas tardes. Como siempre, un gusto en saludar y poderme dirigir a nuestra hermosa comuna de Bulnes, tanto en sus sectores urbanos como rurales. Así es que aquí estamos en modo 18 de septiembre.
0: Así es, ¿eh? Bueno, hoy comienza toda la inauguración, ¿no? Toda la actividad.
1: Sí, señor. Hoy día comenzamos ya con lo que es la inauguración de las distintas ramadas que van a haber en la comuna de Bulnes, en el sector del Caracol, donde los parientes, en el sector Los Placeres, Santa Clara, ahí en el rancho Don Pedro. Ambas son ramadas particulares, ¿ya? También está la ramada en el Faro, ¿ya? En el sector El Faro, ahí en la cancha. Y está, por supuesto, la ramada Cambulnes, que son el sector Cancha Yanine. En todos los lugares, para todos los gustos. Así es que, bueno, ahí vamos a hablar después de esa materia, que el programa Fiestas Patrias, porque traemos el programa en detalle.
0: Perfecto.
1: Día por día, lugar por lugar.
0: Lleno así. ¿Vamos al tiro o vamos primero con lo otro?
1: Al tiro nomás.
0: Al tiro, ya. Vamos entonces con la programación oficial.
1: Sí, estamos en 18. Chao. Ya nomás.
0: Cuéntenos.
1: Coloque atención, por favor, usted, señora, en su casa, que está haciendo el pino. Súbale volumen a la radio. Comenzamos este jueves 17. Escuche bien, por favor. 5 de la tarde. Se comienza la inauguración de la ramada en el sector El Caracol. 5 de la tarde. Pasadito las 5:30, se inaugura la ramada El Rancho de Don Pedro, en el sector Los Placeres de Santa Clara. Ambas ramadas son particulares, pero igualmente invitamos a la gente a que pueda ir. 18 horas, inauguración ramada, sector El Faro Santa Clara. 19:30 horas, inauguración Parque Ramadero Bulnes, sector Cancha Yanine. Ese es el horario de la inauguración de las ramadas, sujetos a modificación de horario. Mire, hablémonos con la verdad, ¿para qué vamos a andar entre cosas, entre todo? Siempre se atrasa la cosa,
0: sí,
1: un poco,
0: sí,
1: ¿ya?
0: Es lógico.
1: Porque sale otro pie de cueca, ¿ya? Se nos queda alguien abajo, hay que volverlo a buscar, un sinfín de cosas. A las 20:30 horas en la Cancha Yanine, escuche bien, 20:30 horas en la Cancha Yanine, tenemos la presentación del conjunto folclórico Renacer por la Cueca. Renacer por la Cueca. Y a las 21 horas tenemos el show del llanero Yumbelino en la Cancha Yanine. Es decir, tenemos en la Cancha Yanine a las 19:30 horas la inauguración de las ramadas, a las 20:30 horas la presentación del conjunto folclórico Amor Renacer por la Cueca, Cancha Yanine, y a las 21 horas el show del llanero Yumbelino en Cancha Yanine. La inauguración es un Cancha Yanine en El Faro. Aquí se nos queda algo en el programa, pero le voy a hablar a mi buen amigo don Fat Hit Vivallos, porque el llanero Yumbelino también está hoy día en El Faro.
0: Claro, sí.
1: Está en Bulnes
0: y en El Faro.
1: Y en El Faro. Pero ahí lo vamos a confirmar. Así es que eso. Repasamos hoy día jueves 17, coloca atención. 17 horas, inauguración ramada sector El Caracol. 17:30 horas, ramada, inauguración de ramada El Rancho Don Pedro. 18 horas, inauguración ramada sector El Faro. 19:30, inauguración Parque Ramadero en Cancha Yanine. En Bulnes, Cancha Yanine, 20:30 horas, conjunto folclórico Renacer por la Cueca. Y a las 21 horas, el show del llanero Yumbelino. Y aquí me está escribiendo mi buen amigo, don Fat Hit

0: en el faro. ¿A qué hora está? Estamos en vivo, ¿cierto?
1: Sí, no hay problema, ¿no? Sí.
0: Ya. Entonces, el llanero Jumbelino está a las 21 horas en la cancha Yanine, ya a las 10 y media de la noche en el faro.
1: Perfecto. ¿Ya?
0: Es decir, va a estar aquí y allá. Eso en relación al jueves 17.
1: Esta noche.
0: Esta noche. Esta tarde noche. Pasamos al viernes 18 de septiembre. En la Plaza de Armas comenzamos a las 10 de la mañana con la inauguración de la Feria Productiva. Es importante que venga porque van a estar nuestras emprendedoras, nuestros comerciantes de acá que hacen sus cositas y las venden al público. 10 de la mañana se inaugura la Feria Productiva. 11 de la mañana en la parroquia de Bulnes tenemos el Te Deum por Fiestas Patrias a cargo de nuestro curita párroco. A las 11 de la mañana. 12 del día, acá en la Plaza de Armas, tenemos el acto cívico y el desfile. 12 del día. Va a estar bien bonito el desfile, oiga. Harto guaso a caballo. Harta institución nos van a acompañar. Bueno, el acto cívico, el desfile, va a estar a cargo del Liceo Manuel Bulne.
1: Yeah.
0: Ya. Como también el Bicentenario Santa Cruz también ha confirmado delegaciones. A las 15 horas, escuche bien, a las 15 horas, Juegos Populares en el sector El Faro de Santa Clara. A las 15 horas, aparta de ganado en la Media Luna a cargo del Club Rivera del Arqui. 16 horas, concurso de cueca, Cancha Municipal Yanine. 16 horas, concurso de cueca, cancha municipal Yanine. Siguiendo con la cancha Yanine, 20 horas, presentación agrupación Valle del Arqui. 21 horas, los show de los coyanquinos de Ñuble, en el sector El Faro de Santa Clara. 21 horas, show coyanquino de Ñuble, sector El Faro, Santa Clara. Ay, María, eso mismo que son. Muy bien, don Jonas. Los coyanquinos. 21 horas, show coyanquino de Ñuble, sector El Faro, Santa Clara. Pasamos a Bulnes. A las 21 horas. Si a usted le gustan más los capataces del amor, viene para Bulnes. Si le gustan más los coyanquinos, va para el faro. A las 21 horas en Bulnes, los 3 y medio, banda local, para terminar con los capataces del amor. Reiteramos, 21 horas, show coyanquinos de Ñuble en el sector El Faro Santa Clara, y a las 21 horas, en la cancha Yanine, el show de los 3 y medio y los capataces del amor. Funcionando igualmente la ramada del caracol y la ramada de el rancho de Don Pedro. No lo voy a repetir, sino vamos a terminar a las 3 de la tarde con el programa. ¿Ya? Pero el desfile mañana, ya, ya hay show en Tolna. Acá una ventanita, agradecimientos especiales a la banda de guerra del Liceo Manuel Bulne, que siendo 18 feriado, ahí van a estar los chiquillos. Así que un saludo a toda la comunidad educativa, a nuestros jóvenes patriotas y a sus apoderados. Seguimos con el programa del sábado 19. A las 15 horas tenemos el concurso de cuecas, sector El Faro, Santa Clara. 15 horas, Juegos Criollos, El Caracol. 16 horas, Juegos Populares e Infantiles, Cancha Yanine, sector Cancha Yanine Municipal. 20 horas, el show Reventón Ranchero en Cancha Yanine. Tenemos la presentación de Amor por la Cueca, Los Potros del Sur, Los Lumaquinos Alegre. Todo esto hay que estar atento a Radio Camelia, a la página de la municipalidad, porque estamos evaluando de cerca el clima. Pero de hacerse, se hace. Por último, nos vamos a la Rabanoa, a la más grande, que sacó Don Gato. Para allá nos vamos todos. Pero hay que estar atentos. O a ver si movemos algún grupo para el domingo, porque llueve el sábado a la tarde. Poco. En la madrugada llueve harto.
1: Está más llueve para el domingo, parece.
0: Sí, en la madrugada. Madrugada mañana. El tiempo está tan cambiante que estamos, no nos debemos tomar una decisión ahora ya, porque estamos revisando la evolución del clima. El, siguiendo con el sábado 19, tenemos a las 21 horas el show ranchero del río Lonquén en el sector El Faro. Igualmente funcionando las ramas del Caracol y del rancho de Don Pedro. Exactamente, señor. Ellos mismos son. Reiteramos, sábado 19 de septiembre, 15 horas, concurso cueca sector El Faro. 15 horas, juegos criollos El Caracol. 16 horas, juegos populares Cancha Yanine. Siguiendo con Cancha Yanine, 20 horas, el show Reventón Ranchero, Amor por la Cueca, Potros del Sur, Los Lumaquinos Alegres. 21 horas, show ranchero del río Lonquén en El Faro. Bien variado, bien nutrido.
1: Así es, así que, bueno, hay que armarse de buen ánimo nomás para disfrutar estas actividades con estos shows acá en nuestra comuna de Bulnes, que se están haciendo ya una costumbre también.
0: Exactamente. 20 horas, perdón, domingo 20 de septiembre. La rama del Faro no va a funcionar el domingo, nos dijeron. 16 horas, Cancha Yanine, show infantil. 19 horas, los eclipsados de Chile, Cancha Yanine. Y a las 22 horas vamos cerrando las ramadas. ¿Ya? Importante, el horario de funcionamiento es hasta las 1 de la mañana. Hasta las 1 de la mañana. Pero lo más probable es que unos minutos antes se comience ya a pedir la gente. Es lo máximo que pudimos hacer. ¿Ya? Estos permisos no dependen de nosotros, dependen de autoridades de arriba. Pero hasta las 1 de la mañana funcionan las ramadas. Mi invitación, amigo John, es que la gente haga un poco de memoria. Si se fija, la fiesta de la chilenidad viene con show, viene con luces, con escenario, con contratación de artistas, con show estelares. Y antes, a lo mejor, era un concurso cueca en el día, los juegos populares, ¿ya? Es decir, le hemos puesto ganas, pero también, como hemos puesto ganas, hemos puesto recursos, de igual forma, tenemos el llamado a invitar a la gente a que celebre con responsabilidad. Si va a tomar un trago, pase la llave. Salga a pie, salga en taxi, entregue las llaves, que conduzca a alguien que no maneje. Ya. Yo como bombero he visto cosas que ningún ser humano debiese ver. Y en muchas de ellas ha estado el trago metido de por medio. Así es que la recomendación de su alcalde es clara y firme: si va a tomar, entregue las llaves. Cómase todos los choripanes que quiera, hágase sus terremotitos, ya. Pero entregue las llaves, por favor, entregue las llaves si va a tomar. Bien, tenemos también el otro punto, la primera piedra del comité Villa Nueva Aurora Santa Clara.
1: Exactamente, el día de ayer fue esto, ¿no?
0: Sí, el día de ayer, estamos muy contentos por aquello, fue un trabajo en equipo, como siempre lo he dicho, un trabajo entre la directiva, encabezada por Jordana, entre el ministro Iván Poduje, que nos logró destrabar este tema, la municipalidad, por supuesto, quien habla aquí, que es el que tiene los contactos con los ministros, con los subsecretarios, así es que fue algo muy emotivo, porque ya el trabajo está de lleno, se está avanzando, hay una muy buena empresa, así es que ya el movimiento de tierra está andando y son 216 familias que después de 20 años en el sector de Santa Clara van a poder contar con el sueño de su casa propia. Así que estamos muy contentos, le mando un tremendo abrazo a cada una de las familias beneficiadas. Así es que
1: queda poquito más.
0: Así que queda menos.
1: Sí. Tantos años esperando, 20 años.
0: Sí. Y otra de las buenas noticias que nos está en la pauta es que después del 18, por ahí por octubre, nos vamos a juntar con el Comité de Agua Potable de Caracol Palpal. Casi 300 familias no tienen agua. No. 20 años esperando, igualmente llevamos el RS del proyecto, que eso ya nos permite gestionar ya el financiamiento y esperar la licitación para que se construya. Dos tremendas noticias de deudas históricas, con nuestra comuna de Bulnes. Así que un muy buenas noticias también que vienen a endiciochar estas fiestas pachas. Yo finalmente, amigo John, quiero agradecer a mi equipo humano que me toca liderar en el municipio, a cada uno de ellos, agradecerle a usted, agradecer a nuestros carabineros y desearle a cada persona que está escuchando este mensaje de su alcalde, es que lo pase bonito, que disfrute, de su familia, disfrute de la vida, disfrute de las cosas simples de la vida. ¿Cómo es eso, Saito? Oiga, a lo mejor puede que no sea ni filete ni el costillar más caro, pero oiga, aunque sea una chuletita con alita de pollo, y estando con su familia, con su gente, teniendo salud, estando en una mesa, disfrútelo. Si eso es lo que vale al fin del día, valorar esas cosas simples de la vida. Así es que la invitación a esa es a disfrutar de estos momentos, ya, a no andar estresado, ya, si usted tiene que ir a comprar, yo le digo al tiro, el centro está lleno, señora, ya,
1: sí.
0: Las filas de auto dan vuelta a la manzana, salga con predisposición, respire, no ande amargado, ya, no ande peleando con el que no le pasó el semáforo en verde y usted quedó, no. Disfrute, relájese, respire, páselo bien. Si va a salir a comprar, salga con paciencia, póngase una zapatilla, unos jockey, porque hay harta gente, ¿ya?, comprando, y porque todo el mundo quiere tener sus cositas también. Así es que ese es el llamado, a pasarlo bien, a disfrutar, a relajarse y a la responsabilidad. Y lo más importante, si va a conducir, pase la llave. Eso, amigo John, le mando un tremendo abrazo a cada uno de ustedes.
1: Bien, pues muchas gracias. A almorzar ahora, me imagino, a descansar un poquito, que se viene una tarde bien ajetreada.
0: No hay descanso. No se puede.
1: No se puede.
0: El domingo era un rato ahí para ir donde mis papás.
1: Ya.
0: Un abrazo.
1: Que le vaya bien.
0: Que esté muy bien.
1: Felices
0: fiestas. Chao, chao. Muchas gracias igualmente.

Oye, nos vamos, también nosotros nos despedimos, que pase una linda fiesta. Nosotros, lo personal, nos vamos a reencontrar el día lunes, si Dios así lo quiere, porque nos vamos a descansar también, ¿no? Pero por supuesto que la programación continúa aquí en la 93.5, ya decíamos, durante mañana 18, toda la mañana con música folclórica, y después en la tarde ya música más movida para que cante, disfrute, baile junto a su familia aquí, junto a su Radio Camelia FM. Un abrazo, cuídese mucho, páselo bien, disfrute, pero cuídese. Luego vienen las noticias.

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1: 1:02 p.m.
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Muy buenas tardes, bienvenido a las noticias a través de Camelia FM en este día jueves 17 de septiembre, ¿no? En víspera ya de la celebración de nuestras fiestas patrias. Hoy comienza todo ya el ajetreo, aunque en algunas comunas del país ya han empezado el fin de semana anterior. Vamos a contarle que tenemos 18 grados a esta hora aquí en Bulnes. Se espera una máxima probable de alrededor de los 23 grados. Vamos de inmediato a conocer algunas informaciones en el ámbito nacional. Le vamos a contar que con el clásico Parque O'Higgins como telón de fondo, se prepara, por supuesto, todo lo que tiene que ver con la parada militar de mañana, ¿no? Ya, bueno, el día sábado, han estado ahí ya trabajando hace mucho tiempo las diferentes instituciones que van a ser parte de esta nueva edición de la parada militar 2026. Vamos a contar que ayer el presidente de la República, José Antonio Kast, y el alcalde de Santiago, Mario Desbordes, dieron por inaugurada oficialmente la Fonda 2026 durante la noche del día miércoles. Para el mandatario, estas son sus primeras fiestas patrias desde que aterrizó en La Moneda. Por lo mencionado, la atención está puesta en el simbolismo que se podrían dar, sobre todo considerando que por esta misma fecha, el 2025, la atención entre entonces presidente Gabriel Boric y Desbordes fue evidente, con varias tradiciones que se rompieron y cruces públicos entre ejecutivo y municipio. Recordando que ninguna representante de ese gobierno bailó con el alcalde al tradicional pie de cueca, o que Boric dio por inaugurada la fonda en La Pampilla y no en Santiago. También que el propio expresidente no se sentó, como dicta el protocolo, en el palco 21 junto al jefe comunal para la gala oficial en el teatro municipal. Pero esta vez todo fue diferente. Kast verbalizó su predilección por las tradiciones chilenas, algo que va a marcar su despliegue en este 18 de septiembre, según el cronograma de una ceremonia que tuvo como lema Un canto a lo que amas, inspirado en la obra de Gabriela Mistral. El presidente Kast, en su discurso, aprovechó de hablarle al país. Van quedando atrás los meses difíciles. Estamos haciendo un trabajo serio y responsable que está dando ya las primeras señales, señaló. Además de instar a la idea de unidad, trabajando juntos, vamos a sacar a nuestra nación adelante, indicó. Por su parte, el alcalde de Santiago, Mario Desbordes, aprovechó su calidad de anfitrión en la ceremonia de inauguración de la fonda del Parque O'Higgins para hacer un enfático llamado a reforzar la seguridad en Chile, realizando alusiones abiertas a la tensión fronteriza con la Argentina en el sur y en especial el fenómeno de criminalidad organizada que afecta al país. Advirtió que la debilidad en estos asuntos pone en peligro la soberanía y con ello la independencia de nuestro país.

Durante la jornada de este día jueves, siempre lo nacional, en el contexto de la fiesta patria, el presidente José Antonio Kast tenía contemplado visitar también la comuna de San Bernardo. Esto para participar en una ceremonia junto al alcalde de esa comuna, Christopher White, quien a inicio de este mes fue notificado de un presunto plan que buscaba neutralizarlo. El revuelo de dicha amenaza llevó al jefe comunal a invitar al mandatario a su comuna en la fecha donde supuestamente se concretaría el ataque. Eso en señal de unidad y de mensaje contra el crimen organizado, donde el presidente aceptó. A la instancia también asisten diversas autoridades como el comandante en jefe del ejército, Pedro Varela, el director general de Carabineros, Marcelo Araya, el ministro de Vivienda, Iván Poduje, la presidenta de Frente Amplio, Yael Joeman, y diversos alcaldes. El alcalde de San Bernardo enfatizó la necesidad de que la investigación sobre un supuesto plan para atentar contra su vida permita esclarecer lo ocurrido y se traduzca en resultados concretos respecto del fenómeno que estaría detrás de las amenazas. White sostuvo que, abre comillas, dijo, tenemos una oportunidad para poder ponernos de acuerdo en alguna materia y poder poner un cerco real a lo que va al alza, cierre de comillas. Tras las amenazas que recibió el alcalde White, el gobernador de Santiago, Claudio Orrego, se reunió también con el edil y llamó a enfrentar de manera conjunta el crimen organizado y planteó que el respaldo debe traducirse en medidas concretas. Ningún alcalde que esté dando una batalla contra el crimen organizado va a estar solo, afirmó, mencionando proyectos del gobierno de Santiago en Cámara de Televigilancia, Iluminación Pública y Recuperación de Espacio. En otra materia, el ministro subrogante de Obras Públicas, Nicolás Balmaceda, señaló que se está negociando con alguna concesionaria de carreteras medidas que permitirían bajar los precios, no solo frenar el alza de los TAC en algunas rutas. Balmaceda destacó que nos hemos dado cuenta que algunos contratos a lo largo del tiempo transcurrido tantos años por sus fórmulas de reajuste empiezan a ser poco sustentables, es decir, empiezan a reflejar un precio que es demasiado caro para la ciudad, indicó. El fiscal nacional Ángel Valencia se refirió también este jueves al caso que involucra al ex fiscal Vinko Fodic, actualmente en prisión preventiva por su presunta participación en una organización dedicada a secuestros extorsivos. El ex persecutor fue detenido por la Policía de Investigaciones junto a otros tres sujetos, funcionarios de la institución, en el marco de una investigación liderada por la Fiscalía Supraterritorial. Frente al caso, Valencia calificó los hechos como graves y remarcó que la participación de un abogado en una indagatoria de estas características resulta particularmente llamativa. Abre comillas. El hecho en sí es grave. El planear una extorsión de esta naturaleza, de este tipo, en un secuestro, escapa de toda regla y de toda habitualidad. Cierre de comillas, sostuvo. El fiscal nacional agregó que la situación adquiere un elemento adicional por la trayectoria previa de Fodic, quien trabajó hace 15 años en la fiscalía persiguiendo delitos de características similares. Pero aunque no hubiera trabajado en la fiscalía, sería un hecho muy grave en un abogado que esté involucrado en un hecho como ese, afirmó. Un robo con fuerza afectó a un asistente de producción de la Presidencia de la República en su departamento en la comuna de San Miguel. De acuerdo a información policial, la víctima tiene 44 años y, al momento del atraco, no se encontraba en el domicilio ubicado en Avenida Salesianos. La víctima, al llegar a su departamento, se percató de que desconocidos habían ingresado por la puerta de acceso principal y, según el reporte policial, habría sustraído joyas, un tablet, un notebook, una medalla de bronce con logo de la presidencia y tres discos duros, uno de ellos con información secreta de la presidencia de la República.
El Consejo de Defensa del Estado se querelló contra el exministro de la Corte de Apelaciones de Santiago, Antonio Ulloa, por revelación de secretos, cohecho agravado y prevaricación. Y los abogados Luis Hermosilla, Mario Vargas, Samuel Donoso y el conservador de bienes raíces de Puente Alto, Sergio Llaver, por delito de soborno. Esto en el marco de la investigación por presuntas irregularidades y hechos de corrupción vinculados con nombramientos en el Poder Judicial. Tanto Hermosilla como Vargas y Llaver se encuentran formalizados. Ulloa y Donoso solo están indagados por ahora. En el caso de este último, el libelo aborda las gestiones que habría participado en torno a nombramiento de Ulloa como ministro del Tribunal de Alzada Capitalino. Un conductor de motocicleta fallecido y su acompañante herido a bala fue el saldo de una violenta balacera ocurrida durante la madrugada de este jueves en la capitalina comuna de Quinta Normal. El hecho ocurrido movilizó al personal especializado de la Policía de Investigaciones y el equipo contra el crimen organizado y homicidio del Ministerio Público. De acuerdo a los antecedentes, dos personas que se trasladaban a bordo de una motocicleta se detuvieron junto a un vehículo menor que se encontraba en el lugar, momento en el cual se produjo un diálogo entre ambos grupos. Instantes después de la conversación, sujetos desde el automóvil extrajeron armas de fuego y ejecutaron una ráfaga de disparo de manera directa contra los tripulantes de la moto.

0: También en lo policial le vamos a contar que en el contexto de Fiestas Patrias, Carabinero logró la incautación de una tonelada de droga que tenía como destino la región metropolitana, cuyo avalúo superaba los 11 mil millones de pesos. En total, 8 personas fueron arrestadas, 7 de nacionalidad colombiana y con situación irregular en el país, y un chileno de 34 años con antecedentes penales. Quedaron a disposición del Ministerio Público para su formalización de cargos. Esto fue el resultado de una investigación que llevó a cabo el OS-7 de Carabineros en Iquique, junto a la Fiscalía Local de Tamarugal, quienes identificaron a las personas que buscaban enviar a la capital una gran remesa con sustancias, las que ingresaron al país a través de pasos no habilitados en la región de Tarapacá. En detalle, el OS-7 decomisó 1.258 kilos, 298 gramos de marihuana, 1 kilo 690 gramos de clorhidrato de cocaína, 1 kilo 235 gramos de ketamina y 79 unidades de MDMA, todo avaluado en 11.372 millones de pesos. El procedimiento que se llevó a cabo pudo determinar que había una asociación criminal, la cual ingresaba a nuestro país la droga por la región de Tarapacá por pasos no habilitados en Colchane. Es por eso que se inició esta investigación. Se hace una entrega controlada que termina en la región metropolitana. Precisamente el destinatario era en la comuna de Puente Alto y se encuentra alrededor de 1.124 kilos de marihuana de origen boliviano, dijo la fiscal regional de Tarapacá, Virginia Aravena. Por su parte, el general director de Carabineros, Marcelo Araya, manifestó que se le está quitando un elemento importante al crimen organizado. Aquí se desbaratan dos bandas que comercializaban drogas ilícitas, estos productos en lugares de mayor afluencia de público. Es un golpe fuerte que le quitamos a estos grupos de delincuentes, señaló la autoridad policial. A la sustancia incautada se suman dos vehículos, una pistola marca Glock calibre 9 milímetros, 28 cartuchos de munición y cerca de 4 millones de pesos en efectivo. Vamos a separarnos a esta hora por una pausa comercial y luego regresamos con más noticias.
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2: 1:24 p.m.
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0: Ya estamos de regreso con más informaciones y le vamos a contar a esta hora. Una buena noticia para los 740 familias de los Yeuques. Se concretó esta semana luego de que el Servicio Sanitario Rural de la localidad retornara a su funcionamiento tras la ejecución de obras que permitieron renovar su sistema de filtración y superar la situación sanitaria que afectaba a la captación. La solución fue gestionada y coordinada por la Delegación Presidencial Regional de Ñuble junto a la Dirección de Obras Hidráulicas, luego de que se decretara una prohibición de funcionamiento por presencia de arsénico en el agua. La situación estaba asociada al cumplimiento de la vida útil de los filtros, por lo que se realizó una contratación de emergencia para renovar los lechos filtrantes destinados al tratamiento de arsénico y turbiedad. Los trabajos comenzaron el 30 de junio y se desarrollaron hasta durante julio y agosto. Tras su término, nuevos muestreos permitieron acreditar que el agua se encontraba dentro de los límites establecidos por la normativa sanitaria. Con estos antecedentes, la Seremi de Salud de Ñuble realizó la evaluación correspondiente y emitió la resolución que levantó la prohibición de funcionamiento, permitiendo al Servicio Sanitario Rural de los Yeuques retomar sus operaciones. Al respecto, el delegado presidencial de Ñuble, Diego Sepúlveda, aseguró.
1: Actuamos desde el primer momento para destrabar esta situación y entregar una solución concreta a la familia de los Yeuques. Hubo gestión, hubo coordinación y hubo también una respuesta que permitió recuperar el funcionamiento del SSR, del Servicio Sanitario Rural, y sabemos que lo importante que es esto para los vecinos, contar con un servicio básico que funcione bien, y que por eso nuestro compromiso es seguir haciéndonos cargo y avanzando en soluciones concretas.
0: Al respecto, el alcalde de la comuna de Pinto, Jairo del Pino, expresó y sentirse muy contento y agradecido de todo el trabajo de las autoridades gubernamentales.
2: Muy contento, muy agradecido de todo el trabajo de las autoridades gubernamentales, en particular de nuestro delegado presidencial en la región de Ñuble, Diego Sepúlveda Palma, que estuvo presente acá en terreno desde el primer día buscando soluciones a esta gran problemática que aquejaba a todo el sector de los Yeuques en la comuna de Pinto.
0: Asimismo, el Seremi de Obras Públicas, Luis Carrasco, explicó.
3: Ya tenemos la autorización por parte de la Seremi de Salud para habilitar el servicio de agua potable. Ya se efectuaron todas las pruebas de calidad del agua, ¿cierto? Y los resultados fueron positivos y hoy día nos permite, en la víspera de nuestras fiestas patrias, poder contar con el servicio de agua potable en todas las viviendas, beneficiando a más de 740 familias que van a poder contar con agua potable durante este fin de semana de fiestas patrias, y además a todos los visitantes que se desplazan hasta este sector en la comuna de Pinto para poder disfrutar de un fin de semana junto a sus familias. Así que muy contentos, esto es un trabajo codo a codo que realizamos en conjunto con la Municipalidad de Pinto, mandatados por nuestro delegado presidencial Diego Sepúlveda y con los equipos de la Dirección de Obras Hidráulicas y la Subdirección de Servicios Sanitarios Rurales, que nos permite hoy día estar entregando, ¿cierto?, el APR en todas las condiciones y con los filtros necesarios para su buen funcionamiento.
0: Por su parte, el director regional de la Dirección de Obras Hidráulicas, Alfredo Ávila, comentó.
4: Estamos muy contentos hoy día, dado que la Seremi de Salud nos autorizó al Servicio Sanitario Rural de los Yeuques a volver a operar, ya que habíamos encontrado arsénico en el agua, dado que los filtros que tenía ya habían cumplido su vida útil. Por lo tanto, hicimos una licitación rápido por emergencia para poder hacer el cambio de los lechos filtrantes para arsénico y para turbiedad, y bueno, este contrato comenzó el 30 de junio y estuvimos julio y agosto, donde terminamos, hicimos unas muestras, le pudimos bajar, meter los parámetros dentro de la norma, así que oficiamos a la Seremi de Salud para que hiciera su análisis, y luego de esto ellos hoy día sacaron en la resolución que alzan la medida sanitaria, dejando en buenas condiciones, digamos, nuestro sistema, y así puede volver a operar y a entregar agua normal a su comunidad. Así que estamos muy contentos con esto.
0: Finalmente, el presidente de la Junta de Vecinos de los Yeuques, Jonathan Sáez, explicó que cuando ocurrió este problema en marzo, ese mismo día en la noche, el delegado estuvo conociendo en terreno esta problemática.
5: El 12 de marzo, los Yeuques se vio enfrentado a la clausuración de la captación Las Veguillas por un alto concentrado de arsénicos que estaba fuera de norma. El mismo día, nuestro delegado presidencial en la noche, junto con nuestro alcalde y el nuevo presidente de la cooperativa de agua potable, don Juan Gallos, se comprometieron y él se comprometió en cumplir unos nuevos filtros para la cooperativa de agua potable de los Yeuques, el cual hoy es un sueño realidad. Felices, pasaron 6 meses que fueron difíciles, pero eso compromiso estuvo desde el día 1. Y nosotros como comunidad, felices, ahora vamos a tener un agua certificada para toda nuestra gente y darle una mejor calidad de vida.
0: La resolución de la autoridad sanitaria establece además que la cooperativa de agua potable Los Yeuques Limitada deberá mantener un cumplimiento estricto y permanente de la normativa sanitaria vigente, particularmente respecto de los niveles de cloro residual libre establecidos. Le contamos en otra materia que el Consejo Regional de Ñuble aprobó en su última sesión más de 274 millones de pesos para financiar proyectos de 13 organizaciones sociales institucionales en el marco del Fondo de Vinculación con la Comunidad. Entre las iniciativas seleccionadas destaca el Mes de la Ciencia, que ejecutará el Liceo Bicentenario de Excelencia Polivalente de San Nicolás. El proyecto denominado Ñuble Ciencia Viva, una región que imagina, crea e innova, contempla un gran encuentro científico-tecnológico durante octubre en el Gimnasio Municipal de San Nicolás. La actividad incluirá una muestra itinerante del Museo Interactivo Mirador, MIM, una feria tecnológica, actividades gratuitas e interactivas y un torneo de robótica con el objetivo de fomentar habilidades STEM, esto es ciencia, tecnología, ingeniería y matemáticas, y el pensamiento computacional. El gobernador Oscar Crisóstomo al respecto señaló.
6: Hoy hemos aprobado 13 iniciativas que se vinculan con la comunidad en ámbitos deportivos, culturales, de recuperación de iniciativas y espacios que son muy relevantes para nuestra organización y también de la ciencia. Quiero destacar precisamente el Mes de la Ciencia que vamos a vivir en la comuna de San Nicolás, donde en conjunto con el liceo, el municipio y también con el MIM vamos a tener la oportunidad durante todo el mes de poder estar disfrutando la ciencia y espacios tecnológicos para nuestros jóvenes, para nuestros niños y nuestras niñas. Entonces estamos muy contentos. Agradecer a las distintas organizaciones que postularon, también a los consejeros y consejeras regionales que han aprobado y han apoyado esta iniciativa, porque sin lugar a duda que habla de cómo estamos enfocando la cultura, el arte, el deporte y también cómo estamos descentralizando a todos los rincones de nuestra región de Ñuble.
0: Bueno, en tanto el director del Liceo Bicentenario de Excelencia Polivalente de San Nicolás, Víctor Reyes, valoró la aprobación de estos recursos.
7: Compartir es crecer, y lo que vamos a hacer en San Nicolás junto al gobierno regional es compartir ciencia, tecnología, para que las comunidades rurales puedan acceder a mirar y a bucear dentro de lo que es la imaginación de los niños a través del Museo Interactivo Mirador, primera vez en Ñuble, y es un honor para nosotros en San Nicolás poder tener la iniciativa, y agradecido siempre del gobernador y del Consejo Regional. Lo llamamos un Festival de la Ciencia y la Tecnología, ¿ya? En el gimnasio municipal se va a establecer ahí el mirador, ¿ya? El museo, ¿no es cierto?, que generalmente está en Santiago, ¿ya? Y hoy día va a estar acá en San Nicolás, en el mundo rural, al servicio de las comunidades educativas más alejadas de los centros urbanos. Queremos que todas las comunidades puedan acceder, y especialmente yo hago hincapié en eso, que sean las escuelitas rurales, ya que generalmente no pueden acceder a ver la ciencia y la tecnología en acción, ahora sí lo van a poder hacer.
0: La coordinadora del programa STEM del Liceo Bicentenario San Nicolás, Loreto Castro, explicó que la muestra del MIM permitirá una experiencia directa con los objetos. Se puede interactuar de manera real con los objetos y, por lo tanto, entender un poco mejor la dinámica de lo que nos rodea, sostuvo. Castro agregó que la muestra, El Despertar de los Sentidos, contempla burbujas gigantes, pared de clavos y otros módulos interactivos, y estará disponible, en principio, desde el 8 de octubre hasta finales de ese mes. El horario será publicado y la organización invitará a los LEP y colegios de la región a agendar sus visitas. También se contemplan transporte para algunos establecimientos más alejados. En la misma

0: de alto nivel. La muestra del Museo Interactivo Mirador en San Nicolás será la primera presencia del Museo Interactivo en la región de Ñuble y apunta a convertirse en un evento que se repite o que se pueda repetir año a año en torno a la robótica, la computación y la inteligencia artificial. Las 13:39. Le contamos que con el objetivo de proyectar y acelerar el desarrollo de infraestructura clave para el territorio, el gobernador Oscar Crisóstomo y el seremi de Obras Públicas, Luis Carrasco, sostuvieron una extensa reunión de coordinación. La mesa de trabajo, que contó con la participación de jefes de división del gobierno regional y los directores de arquitectura, vialidad y planeamiento del MOB, centró su análisis en la actualización del convenio de programación de vialidad y en la evaluación de iniciativas de alto impacto territorial. Entre los proyectos abordados destacan los avances de la ruta de la costa, la consolidación del paso internacional Minas Ñuble, el aeropuerto de Ñuble y la ampliación del convenio para el diseño de servicios sanitarios rurales, iniciativa que a la fecha ya ha beneficiado a más de 20.000 habitantes de la región. Respecto a los alcances de la jornada, el gobernador Oscar Crisóstomo Llano destacó la importancia de esta alianza.
1: Bueno, hoy hemos tenido una reunión de trabajo con el Ministerio de Obras Públicas Regional para poder ver los distintos proyectos que estamos trabajando en conjunto. Hemos coincidido en la necesidad de reforzar el trabajo mancomunado para poder resolver problemáticas en nuestras comunidades y tener una mirada estratégica para el desarrollo de Ñuble. Es por ello que estamos en plena revisión del convenio de programación de vialidad para poder actualizarlo y echarlo a andar prontamente. Junto con eso hemos visto también cómo podemos terminar la ruta de la costa con distintas obras que están pendientes pero que hay voluntad de poder continuar, como la mirada estratégica del paso internacional Minas Ñuble y también el aeropuerto se transforman y se van a seguir transformando en bandera de lucha para nuestra región y cómo nos vamos complementando en esto. Hemos junto con eso también visto los convenios de programación de agua potable rural, como ya ha beneficiado a más de 20.000 personas en la región de Ñuble, y queremos ampliar ese convenio. Y de igual manera la iglesia de San Juan de Dios y el complejo policial de la PDI, cómo tienen que seguir avanzando. En este último caso se ha levantado la segunda licitación, ya hay cerca de 10 empresas interesadas en poder postular para su ejecución, así que creemos firmemente que el trabajo mancomunado no solamente permite tener oportunidades en nuestra región de Ñuble, sino que también genera un ambiente en el cual la ciudadanía observa que las instituciones y quienes las dirigen tienen plena conciencia de la necesidad de trabajar e invertir en Ñuble.
0: Por su parte, el seremi de Obras Públicas, Luis Carrasco, valoró la disposición de ambas entidades para avanzar en beneficio de la comunidad.
2: Me quedo con una muy buena impresión de una voluntad de colaborar entre las dos partes, en este caso el gobierno regional y por otro lado el Ministerio de Obras Públicas a través de las distintas direcciones. Creo que una estrategia que nos va a servir a todos como región, pensando en el bienestar de la región, poder establecer esta o retomar esta colaboración, digamos que implica tanto temas de financiamiento como de también prestar apoyo como unidad técnica, ¿cierto?, a través de nuestra dirección de arquitectura y con proyectos que son bien emblemáticos, digamos. Estamos hablando de la futura escuela de carabineros, estamos hablando del Museo Regional y otras iniciativas también que esperamos poder abordar a través del convenio de programación para caminos básicos.
0: La instancia permitió revisar el estado administrativo y técnico de obras orientadas a la seguridad y la prevención patrimonial, como la capilla del antiguo Hospital San Juan de Dios y la construcción del esperado complejo policial de la PDI. Sobre este último, las autoridades confirmaron que ya se ha levantado una segunda licitación que actualmente cuenta con cerca de 10 empresas interesadas en postular a su ejecución. Con estos avances, ambas carteras ratificaron su compromiso de dar continuidad sostenida a crecimiento estructural, social y de conectividad que requiere nuestra región de Ñuble. En el marco de las celebraciones de fiesta patria y ante el aumento de desplazamiento que registra

0: contra la región durante estas fechas. Carabineros de la Unidad Investigadora de Accidentes de Tránsito, SIAT, y el Seremi de Transporte y Telecomunicaciones de Ñuble realizaron la segunda Feria de Seguridad Vial, una jornada preventiva que reunió a distintos organismos vinculados a la seguridad y prevención en el tránsito. La actividad desarrollada en el Mall Arauco Chillán permitió la entrega de orientación a conductores, peatones, pasajeros y familia sobre la importancia de adoptar conducta responsable durante los desplazamientos de fiestas patrias, acercando a la comunidad a distintos mensajes preventivos, reforzando la importancia de respetar las normas de tránsito, utilizar correctamente los sistemas de seguridad, conducir atento a las condiciones de la vía y especialmente no conducir bajo los efectos del alcohol o las drogas. El delegado presidencial de Ñuble, Diego Sepúlveda, al respecto sostuvo.
1: Estamos trabajando coordinadamente para que estas fiestas patrias se desarrollen de manera segura, reforzando la prevención y la fiscalización en distintos puntos de nuestra región. La seguridad vial requiere del compromiso de todos y estas instancias nos permiten entregar información directamente a las familias para que cada desplazamiento se realice con responsabilidad y también podamos celebrar sin tener que lamentar accidentes.
0: Por su parte, el Seremi de Transporte y Telecomunicaciones de Ñuble, Omar Sandoval, aseveró que como Seremi de Transporte, a través de la Comisión Nacional de Seguridad del Tránsito, CONACET, hemos estado trabajando fuertemente en prevención.
2: Como Seremi de Transporte y Telecomunicaciones de Ñuble, en eso estamos desplegados, en los distintos terminales, también con carabineros en carretera, en distintas instancias, de tal modo de poder generando conciencia de lo que significa cuidarse en estas fiestas patrias y en realidad en todo el año. La invitación a disfrutar, pero con responsabilidad, especialmente en la conducción. Si vas a tomar, toma buenas decisiones, deja la llave a un lado. Esa es la invitación.
0: Asimismo, la jefa de zona de Carabineros de Ñuble, general Loreto Oces, aseguró que como carabineros estamos permanentemente preocupados de la seguridad de las personas y en estas fechas reforzamos nuestro llamado a la responsabilidad. La seguridad vial es una tarea de todos. Conductores, peatones y pasajeros tienen un rol que cumplir. Queremos que la familia disfruten estas fiestas patrias, que puedan desplazarse y regresar a sus hogares de manera segura. Por eso actividades como esta feria nos permiten acercar la prevención a la comunidad, sostuvo. Finalmente, la directora regional subrogante de Senda Ñuble, Fernanda Riquelme, agregó.
3: Por eso hoy día nos encontramos en una actividad con lentes que simulan el estar bajo los efectos de cannabis o bajo o estar en estado de ebriedad. Y con eso, las personas que van a realizar este circuito se van a dar cuenta que la conducción necesita una concentración y una coordinación. Eso es totalmente necesario a la hora de manejar para que no ocurran siniestros.
0: Desde los organismos participantes reiteraron el llamado a la comunidad a planificar sus viajes, respetar las normas de tránsito, evitar conductas de riesgo y adoptar todas las medidas necesarias para proteger la vida propia y la de los demás durante estas fiestas patrias. 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Cerca de 70.000 niños, niñas y adolescentes de Ñuble son potenciales beneficiarios del Bono Extraordinario de Apoyo a la Niñez, iniciativa del gobierno de José Antonio Kast, que entrega un aporte de 30.000 pesos por cada niño beneficiario y que para la región contempla una transferencia potencial de 2.100 millones de pesos. La medida fue dada a conocer en la comuna de Pinto en una actividad encabezada por el delegado presidencial Diego Sepúlveda, el Seremi de Subrogante Desarrollo Social y Familia Matías Bustamante, quienes compartieron con mujeres participantes del programa Familia y entregaron detalles sobre el alcance del beneficio. En la instancia participaron además la diputada Sara Concha, el alcalde de Pinto, Jairo Del Pino, la directora regional de Prodemo, Magdalena Ollarse, y el director regional de FOSIS, Eric Jiménez, junto a representantes locales y familia de esa comuna. El bono está dirigido a hogares pertenecientes al 80% más vulnerable del registro social de hogares y busca contribuir a aliviar los gastos asociados a la crianza y cuidado de niños y adolescentes. El aporte corresponde a 30.000 pesos por cada niño beneficiario. El delegado presidencial Diego Sepúlveda al respecto indicó.
4: Esta medida va a permitir apoyar a cerca de 70.000 niños en Ñuble con una inversión superior a los 2.100 millones que va directamente en beneficio de sus familias. Este es el tipo de medidas que impulsa el gobierno del presidente José Antonio Kast. Apoyos concretos que alivian el presupuesto de los hogares y que ponen a las familias y a sus hijos en el centro de las prioridades.
0: Por su parte, el Seremi Subrogante de Desarrollo Social y Familia, Matías Bustamante, explicó que este bono representa un aporte directo para miles de familias de Ñuble.
5: Este bono representa un apoyo directo para miles de familias de Ñuble. Son 30.000 pesos por cada niño que cumple con los requisitos, sin necesidad de postular y sin un límite de beneficiarios por hogar. Nuestro llamado es a informarse porque queremos que este aporte llegue de manera oportuna a quienes les corresponde y se transforme así en un alivio concreto para los gastos asociados a la crianza.
0: La iniciativa surge considerando que los hogares con niños se enfrentan mayores gastos en ámbitos como alimentación, vestuario, cuidados, educación y salud. De acuerdo con antecedentes de la Subsecretaría de Evaluación Social, en la región los hogares donde viven niños y adolescentes cuentan con menores ingresos monetarios por persona que aquellos hogares sin niños, lo que aumenta su exposición a dificultades económicas. El beneficio también incorpora a niños nacidos o que nazcan entre el 2 de junio 2026 y el 15 de marzo 2027, además de niños de hasta 13 años que se encuentren bajo modalidades de cuidado alternativo familiar como familia de acogida. En estos últimos casos no se exigirá pertenecer al 80% más vulnerable de registro social de hogares. A nivel nacional, el bono extraordinario de apoyo a la niñez contempla más de 2,28 millones de potenciales beneficiarios y una inversión estimada superior a los 68 mil millones de pesos, mientras que en Ñuble la proyección alcanza cerca de 70 mil beneficiarios y 2.100 millones de pesos en recursos.

0: Volviendo al tema de fiestas patrias, bueno, ya en las vísperas de fiestas patrias, autoridades de servicios de salud de Ñuble reforzaron el llamado a la comunidad a disfrutar esta fecha con responsabilidad, adoptando medidas de autocuidado que permitan prevenir accidentes y problemas de salud. Los establecimientos se encuentran preparados para responder a los requerimientos de la población durante este periodo. Sin embargo, el llamado es a la prevención y el uso adecuado de los dispositivos de urgencia para favorecer una atención óptima, especialmente de quienes presentan cuadros de mayor gravedad. La directora subrogante del Servicio de Salud de Ñuble, Marianela Sandoval Bustos, señaló que, dijo, abre comillas, queremos que las familias de Ñuble disfruten estas fiestas patrias con alegría, pero también con responsabilidad. Medidas sencillas como moderar el consumo de alcohol, alimentarse de manera segura, no conducir si bebió, marca una gran diferencia. El autocuidado continúa siendo nuestra principal herramienta para no pasar por situaciones que ponen en riesgo nuestro bienestar y el de quienes nos rodean, indicó, cierro de comillas. La directiva agregó que destacar la red asistencial se encuentra fortalecida, resguardando la continuidad de la atención en todos los niveles, desde la atención primaria hasta la hospitalaria, asegurando así la entrega de prestaciones de manera oportuna. Durante los días festivos, uno de los principales llamados es a utilizar adecuadamente los distintos dispositivos de atención disponibles en la región, de acuerdo con la gravedad de cada situación. En esa línea, el director del Hospital de San Carlos, Luis Gatica Pinilla, destacó.
1: Contamos con una red de urgencia desplegada en todo el territorio y es fundamental que las personas sepan dónde consultar. Ante problemas de salud de menor complejidad, como fiebre, cuadro respiratorio, leves, vómitos, heridas menores o esguince, pueden acudir a los SAPU, SAR o SUR disponibles en las comunas. Las urgencias hospitalarias, en cambio, deben priorizarse para situaciones de mayor gravedad o riesgo vital, como dolor de pecho, dificultad respiratoria intensa, pérdida de conciencia o síntomas de un accidente cerebrovascular. Asimismo, recordar que para recibir una primera orientación ante alguna sintomatología está disponible la línea Salud Responde del número 600-360-7777. Hacer un buen uso de la red nos permite ordenar la demanda y concentrar las capacidades hospitalarias en quienes requieren una atención más compleja. Por eso el llamado es a informarse, consultar oportunamente y acudir al dispositivo más adecuado según sus síntomas.
0: Bueno, reiteramos entonces, para una primera consulta, una orientación sobre síntomas, cuidados en el hogar y el lugar más adecuado donde debe consultar, está disponible la línea Salud Responde, que se lo reiteramos para que lo note, el 600-360-7777, 600-360-7777.

Diguillín e Itata Sense formó a personas en soldadura, cocina y elaboración de jabones. Fueron 37 personas, 23 mujeres y 14 hombres, quienes se capacitaron en técnica de soldadura por Oxigas en Yungay, cocina nacional en Quirigüe y elaboración de jabones y sales de baño en Portezuelo. Formación que les permitirá tener la posibilidad de optar por ejercer actividades económicas de manera dependiente o dependiente. Los cursos incluyeron subsidio diario de asistencia de 4.000 pesos, de cuidados equivalente a 5.000 pesos para quienes tienen personas a su cargo, y de herramientas para el emprendimiento de 250.000 pesos, en ambos casos para Yungay y Quirigüe. Con los recursos que está ejecutando el CENSE, estamos enfocados en aumentar las condiciones de empleo de las mujeres para que puedan optar por un empleo mejor o emprender actividades propias. Quiero destacar también la oportunidad de formación que se dio en Portezuelo, el cual estuvo orientado a personas con discapacidad y que contribuirá a que se inserten laboralmente, comentó el Seremi del Trabajo y Previsión Social, Edmundo Novoa. Las mujeres se han ido incorporando en curso que antes era casi exclusivamente de los hombres, y eso es siempre importante de resaltar. La finalidad de estas capacitaciones es apoyar a las personas a que se inserten laboralmente o seguir una ruta de emprendimiento que les mejore su calidad de vida, dijo también el director regional subrogante de Sense Ñuble, Rodolfo Saror.

0: Bueno, la buena noticia que recibió ayer nuestra comuna, que finalmente, tras casi 20 años, se dio la ceremonia de primera piedra de un nuevo proyecto habitacional para la comuna de Buna, específicamente para Santa Clara, ¿no? Para 216, sí, esas son 216 familias del Comité Nueva Aurora. Con una inversión de 13.773 millones de pesos, autoridades y decenas de familias colocaron la primera piedra del megaproyecto Villa Nueva Aurora, lo que significa un paso decisivo para la casa propia para 216 familias de Bulnes. La iniciativa contempla viviendas entre 54 y 68 metros cuadrados, además de dos sedes sociales y más de 3.000 metros cuadrados en áreas verdes. El delegado presidencial Diego Sepúlveda, quien estuvo presente en esta colocación de la primera piedra, al respecto indicó.
1: Este comité lleva esperando 20 años por su vivienda. Nos juntamos con ellos en marzo y ahora en septiembre ya estamos poniendo la primera piedra. Agradecer también al ministro Poduje, a todo el equipo del Ministerio de Vivienda y Urbanismo por poner el acelerador como lo mandató el presidente José Antonio Kast. Muy contentos por estas 216 familias que ya ven su sueño concretarse.
0: En tanto, la Seremi de Vivienda y Urbanismo, Carolina Navarrete, puso énfasis en el rol de las mujeres y en el esfuerzo detrás de la obtención de las viviendas.
2: Este logro tiene rostro de mujer. Es fruto del esfuerzo de la presidenta del comité, Jordana, y todas las jefas de hogar que encabezaron la postulación. Detrás de esta primera piedra hay muchas familias que viven de allegadas y arrendando. Familias que se organizaron, golpearon puertas, ahorraron con esfuerzo. A la vez está la esperanza de niños y niñas que sueñan con una mejor vida. Por eso estamos muy felices. No es solo el inicio de una faena, es un paso concreto para tener un hogar, dignidad y estabilidad para un mejor futuro. Así que seguiremos trabajando para construir una región de propietarios y fiscalizando para entregar obras de calidad.
0: Bueno, por su parte, el alcalde de Bulnes, Gonzalo Bustamante, señaló que esto es muy importante, el arraigo territorial, ya que en Santa Clara desde hace casi 20 años que no se construía una villa.
3: Estamos muy contentos de todo el esfuerzo desplegado de parte de nuestra Seremi de Vivienda, Carolina Navarrete, y por su intermedio con nuestro ministro, don Iván Poduje, con quien estuvimos en una reunión en el verano junto a Jordana Franco, nuestra presidenta, donde se tomaron compromiso de avanzar más allá de la calificación, ya que este comité llevaba más de 20 años de espera, y es así que llegó el financiamiento y hoy día ya estamos haciendo la primera piedra de lo que van a ser más de 200 casas en la localidad de Santa Clara, comuna de Bulnes. Para nosotros muy importante el arraigo territorial, ya que en Santa Clara desde hace casi 20 años que no se construía una villa o una población, razón por lo cual viene a ayudar al arraigo comunitario, ya que en Santa Clara desde hace casi 20 años que no se construía una villa o una población, razón por lo cual viene a ayudar al arraigo comunitario, viene también a ayudar, ya que este comité lo compone en su gran mayoría hogares monoparentales de jefaturas femeninas, razón por lo cual también tiene una pertinencia social muy importante.
0: En tanto, la presidenta del Comité Villa Nueva Aurora, Jordana Franco, valoró el significado de este nuevo avance para las familias.
4: Hemos pasado por harto hito, pero yo creo que ya ver movimiento acá en el terreno ya nos da ansia de decir ya estamos avanzando, estamos viendo que esto se está acercando. Y yo sé que a muchos de nosotros nos va a empezar a jugar un poquito la ansiedad de cuándo ya vamos a ver que nos van a entregar nuestras casas. Un poco de nostalgia como dirigentes porque son 216 familias que están compuestas por adultos mayores, por madres solteras, por padres solteros. Y lo que a uno también le juega ahí un poquito el corazón es cuando los adultos mayores van sintiendo que se les está acabando un poco el tiempo. Así que como les digo, contenta, agradecida y a esperar que esto avance de la mejor manera posible. Y solamente desearles amor, felicidad y sobre todo unidad para el día de mañana, porque el día de mañana vamos a ser una comunidad que vamos a tener que vivir en comunidad, y la idea es que nos podamos querer, nos podamos apoyar y, como siempre yo lo he dicho, podamos ser santaclarinos todos.
0: Por su parte, la directora subrogante de Serviu, Rosana Núñez, informó que la iniciativa cuenta con financiamiento del Fondo Solidario de Elección de Viviendas DS49 con una inversión de 13.773 millones de pesos. Estas casas serán construidas principalmente en albañilería armada y contarán con 3 dormitorios, baño, cocina y estar comedor. El hito adquiere especial relevancia para Santa Clara, ya que han pasado más de 15 años desde que se construyó un proyecto habitacional en la localidad. La nueva villa tiene planificado 27 meses de construcción y contempla viviendas acorde a las necesidades de las distintas familias, teniendo en cuenta personas con discapacidad y movilidad reducida, familias numerosas y personas mayores. De este modo, 216 familias celebran estar más cerca del sueño de la casa propia. Muchas felicidades para el comité de la Villa Nueva Aurora de Santa Clara.

Con esta nueva y bonita, buena noticia en general para nuestra comuna de Bulnes, especialmente para estos vecinos de Santa Clara, estamos colocando punto final a la entrega de noticias correspondiente a esta jornada de día jueves 17 de septiembre. Recuerde que hoy se comienza la inauguración de la ramada acá en la comuna, en sectores rurales, a partir de las 5 de la tarde. La invitación a reencontrarnos con más noticias el próximo día lunes. Ojalá sean todas noticias positivas, nada que lamentar. Pero eso depende de cada uno de nosotros, de poder cuidarnos, extremar las precauciones en todo sentido, ¿eh? Todos somos parte de una comunidad y entre todos debemos, de alguna forma, también contribuir por nuestra seguridad.

0: que pase unas lindas fiestas. Reiteramos nuestro cariño, nuestro agradecimiento por compartir nuestra programación y los mejores deseos de que tenga una excelente celebración. Muchas gracias por la sintonía. Hasta pronto.
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4: 2:04 p.m.
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1: 2:32 PM.

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1: 3:00 p.m. en punto.
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2: 4:02 p.m.
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6:06, ¿cómo están ustedes? Muy buenas tardes, bienvenidos a tu programa, por supuesto, La Gran Tarde de Camelia. Hoy 17 de septiembre, donde celebramos con todo, porque ahí tuvimos ahí música nacional, pero hoy se celebra el Día Nacional de la Cueca. Así que le damos la cordial bienvenida y también les invitamos a acompañarnos durante esta tarde que va a estar llena de buena música, nuestras tradiciones, también vamos a estar compartiendo la mejor compañía para calentar motores en estas fiestas patrias, así que la invitación es para que se queden ahí en sintonía y disfrutemos juntos de esta tarde. Con noticias, como lo hacemos todas las tardes, ¿cierto? Lo vamos a estar compartiendo con ustedes, como por ejemplo, la primera noticia a nivel regional es que activan alerta temprana preventiva en Ñuble ante el sistema frontal con lluvias, nevadas y rachas de hasta 80 kilómetros por hora. Fue la dirección regional de Senapred quien declaró esta alerta temprana preventiva. ¿Para cuándo? Vamos a estarlo compartiendo también junto a ustedes. Carabineros refuerza despliegue preventivo en las 21 comunas de nuestra región durante fiestas patrias. El remo no falla, 3 oros en su primera jornada de los Juegos Sudamericanos 2026. Es parte de lo que trae la prensa y lo vamos a estar viendo con ustedes. Otra de las noticias también que afecta a nuestra región o que involucra a nuestra región es que aplazan por tercera vez el juicio de hombre que mató a escopetazos en pandemia a 2 loros choroy en nuestra región. Caso Bruma, la Fiscalía envía equipo de la PDI al Maule tras hallazgo de posibles restos óseos. Todo eso y más durante la Gran Tarde de Camelia. Y lo más importante, la buena música, por supuesto. ¿Eh? Saludarles a los diferentes sectores que a esta hora están en sintonía, a nuestras amigas del grupo de WhatsApp, por supuesto, ahí a todas mis chingonas, enviarles saludito, abracito, que tengan un excelente fin de semana, fiestas patrias, en familia, a descansar, a disfrutar, ¿cierto? A cuidarse en las comidas, en lo que van a ingerir, ¿cierto? Porque los excesos no son buenos, ni en las comidas, ni tampoco en el alcohol. Así que vamos con la música entonces y comenzamos de esta manera tu programa La Gran Tarde de Camelia.

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2: 4:32 p.m.
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Ya estamos de regreso después de esa cortísima ahí, pausa comercial con nuestros auspiciadores. ¿Ah? Yo les comentaba hace un ratito que hoy es el Día Nacional de la Cueca, donde ustedes se preguntarán ¿de dónde salió la Isabel? Bueno, les comento que se celebra en nuestro país cada 17 de septiembre. Esta efeméride rinde homenaje a nuestro baile nacional, símbolo fundamental de la identidad, del folclore, tradiciones también del país. Origen legal fue establecido oficialmente mediante el Decreto Supremo, el número 237, en el año 1989, ratificando a la cueca como el baile nacional de Chile. Decretado previamente en 1979. El propósito

folclóricas, en colegios, espacios públicos, y se le da el pie de inicio a lo que son las fondas y las ramadas. Aunque la cueca tradicional es la más difundida, el día conmemora todos sus variantes regionales y también urbanas, como la cueca brava, la campesina, la porteña, la chilota, la nortina. Todas hoy día se celebran. Mañana en el rancho de Don Pedro hay concurso de cueca para los pequeñitos, los niños, hasta 12 años, 13 años, para que vayan y participen en el concurso, ¿ya? Va a estar buenísimo, y comienza a las 4 de la tarde, y se inscriben ahí mismo en el rancho de Don Pedro. Hoy día, inauguración de la fonda ahí del rancho de Don Pedro en Santa Clara. Les comento que el remo no falla, 3 oros en su primera jornada de los Juegos, ¿sabes? Este equipo chileno de remo, que tuvo un inicio consagratorio en los Juegos Sudamericanos 2026, reafirmándose como una de las disciplinas más fuertes y confiables del deporte nacional, al cosechar estas 3 medallas de oro en su primera jornada de competencia. Dominio continental, la delegación de remo puso su supremacía desde las primeras pruebas, sumando 3 preseas doradas a la parte alta del medallero. Ahora, el remo chileno sostiene la tradición de alto rendimiento y además tiene eficacia, lo que obviamente ha caracterizado en los mega eventos deportivos continentales de los últimos años. Con estos resultados en el debut, el remo se posiciona nuevamente como uno de los pilares fundamentales de la delegación chilena para el cómputo general de los Juegos. Carabineros refuerza despliegue preventivo en las 21 comunas, así es. Esta es la noticia también que tengo que entregarles, donde la presencia de carabineros se incrementó de patrullajes en zonas urbanas, rurales, rutas principales y recintos de alta afluencia como fondas y ramadas. La fiscalización vial, controles de velocidad, alcotest, narcotest en carreteras y también en accesos clave para la prevención de accidentes de tránsito. Es un trabajo en conjunto con las municipalidades, con SENAPRED y también las autoridades regionales, todo esto con el único fin de resguardar la seguridad pública. Siempre hay recomendaciones que nos gusta entregarles a ustedes, y para eso pongan mucha atención: planificar con anticipación los viajes y respetar los límites de velocidad. Si consume alcohol, designe a un conductor o utilice transporte público. Proteger sus pertenencias personales en aglomeraciones e informar cualquier situación sospechosa al 133. ¿Les parece? Ya. Después les voy a contar de esta activación de alerta temprana preventiva en nuestra región ante sistema frontal. Vamos con un pedido y solicitado a esta hora de la tarde, porque también tengo que complacer a mis chingonas, a mis amigas que están en sintonía, están en plenos quehaceres, métale picando cebolla y quieren llorar. Quieren llorar, sí, aunque no se vale llorar, pero ellas quieren estar ahí, ¿ah? Mientras está picando la carnecita, una, la otra, la cebollita, ¿ah? Pero quieren escuchar sus canciones. Y obviamente Carin León es uno de los artistas más solicitados acá en Radio Camelia. Ahí estabas tú, nos dice Carin León.

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2: 5:03 p.m.
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6: Así es, ya estamos de regreso, 17 horas con 8 minutitos. El Servicio Nacional de Prevención y Respuesta ante Desastres, SENAPRED, ha declarado alerta temprana preventiva para la región de Ñuble debido al ingreso de un nuevo sistema frontal. Precipitaciones, nevadas en cordillera y precordillera y rachas de viento que podrían alcanzar los 80 kilómetros por hora. Reforzamiento de monitoreo, coordinación de los equipos de emergencia regionales en SENAPRED son las medidas que se van a tomar mientras se mantenga la condición meteorológica. Siempre hay recomendaciones para tenerlas en cuenta, asegurar techumbres, ventanas y objetos sueltos o expuestos al viento, evitar desplazamiento o actividades recreativas hacia la cordillera y zonas expuestas y mantenerse informado mediante canales oficiales sobre la evolución de este sistema. Ahora, ¿cuándo sería? ¿Cuándo vendría este sistema frontal acá a la región de Ñuble? ¿A cuándo? No me dice, bo. No me dice nada. Vamos a ver cuándo, entonces. ¿Cuándo, mi vida, cuándo? ¿Cuándo, mi vida, cuándo? ¿Quién me está huleando? Está... ¡Ay, señor! Aquí está la noticia. Vamos a verla. ¿Para cuándo sería? ¿Cuándo, mi vida, cuándo? ¿Cuándo, mi vida, cuándo? Alerta temprana. Es ya, aquí está. De acuerdo con estos antecedentes que yo les acabo de entregar, que fueron emitidos por la Dirección Meteorológica de Chile, bueno, y que aún se encuentra vigente este aviso que pronostica viento normal a moderado entre el litoral, cordillera de la costa, valle precordillera y cordillera de nuestra región. Y esto sería entre el 19 y el día 21 de septiembre. Ahí se proyectan velocidades entre 25 y 40 kilómetros por hora, con rachas de entre 60 y 80 kilómetros por hora, mientras que la isoterma cero se ubica entre 2.200 y 3.500 metros sobre el nivel del mar. Ahora, además, se estiman precipitaciones entre 15 y 25 milímetros, mientras que en la zona cordillerana se esperan nevadas de 20 y 30 centímetros. Ante este escenario y en coordinación con la Delegación Presidencial Regional, SENAPRED determinó activar la alerta temprana preventiva, medida que implica reforzar el monitoreo, como yo le señalaba, con respecto a las condiciones meteorológicas y también de los factores de riesgo que están asociados a este evento. Ellos también señalaron que esta alerta busca mantener coordinado y preparado el Sistema Nacional de Prevención y Respuesta ante Desastre, con el único objetivo de adoptar oportunamente las medidas que sean necesarias frente a eventuales situaciones de emergencia. La medida se va a mantener vigente hasta que las condiciones así lo ameriten, de acuerdo con la evolución del sistema meteorológico.
10: meteorológico, o sea, 19 y 20. El día de la parada militar, lloviendo, rico, acostaditos, viendo ahí la parada militar, no es malo, no es malo, ¿cierto? Queda rico. Ya, vamos a ver qué pasa, vamos a ver qué pasa. Bueno, hoy día se inauguran las ramadas y las fondas, por lo menos aquí en Bulnes vamos, en la región de Ñuble vamos a tener hoy, mañana 18, y esperemos que el sábado 19 no tengamos agüita, ¿ya? Porque acá dice en la precordillera y la precordillera, ¿ya? Esperemos que no, para los fonderos, digo yo, para que les vaya bien, para que nos vaya bien, dicen, ¿ah? Ya, ¿qué otra cosa les iba a contar? Que algo les iba a contar, pues. Se me fue sin avisar. Ah, esto de que aplazan por tercera vez este juicio de este hombre que mató a escopetazos en tiempo de pandemia a dos loros choroy en nuestra región, ¿ah? ¿A qué se debe el que lo aplacen por tercera vez este juicio? En el Tribunal Oral de Chillán, en la región de Ñuble, fueron los que aplazaron el juicio contra un acusado por la caza ilegal de dos loros choroy, quien arriesga más de 5 años de cárcel en caso de ser declarado culpable. Uno de los denunciantes del hecho, testigo en la causa, cuestionó la lentitud del proceso abierto en septiembre del 2020. El juicio contra Juan Sepúlveda Vázquez estaba programado para el 16 de septiembre, después de 2 anteriores suspensiones, el 28 de mayo y el 11 de diciembre del 2025. En ambos casos, el Tribunal Oral de Chillán justificó el reagendamiento debido a casos que tenían mayor prioridad. Esta vez habría sido la defensa del acusado quien, por razones de fuerza mayor, pidió una nueva fecha, la que se fijó para el 22 de julio del 2027. Garay Parra, activista de la causa por los animales, cuestionó la lentitud del sistema, acusando a los tribunales de mirar en menos estas investigaciones. Hay una gran molestia por parte del movimiento animalista y de todos aquellos que apoyan esta querella en contra de este cazador furtivo de la comuna de Coihueco, siendo que este individuo es un peligro para la sociedad. Todavía el Poder Judicial en Chillán no decide absolutamente nada. Eso también evidencia el desprecio que tiene el Poder Judicial hacia las causas vinculadas a nuestro patrimonio natural. El 15 de septiembre del 2020, en plena pandemia en Coihueco, cuando Carabineros detuvo en flagrancia a Juan Sepúlveda utilizando una escopeta, el hombre habría matado 2 loros choroy. En este sentido, la indagatoria se inició por la querella que Parra consiguió con la Fundación APLA. La Fiscalía formalizó al imputado por 2 delitos distintos, una de ley de caza y otro ley de armas. Como explicó el abogado Daniel Martínez, especialista en la llamada Ley Cholito, el imputado con escopeta artesanal dio muerte a 2 ejemplares de loro choroy y la Fiscalía lo calificó jurídicamente como una controversia a la que es el artículo 30, letra A, de la ley de caza y el artículo 13 de tenencia ilegal de armas de fuego prohibida. El Ministerio Público pide 60 días de cárcel por la caza ilegal y 5 años por el porte de arma prohibida. También el abogado Martínez se refirió a la dificultad en juicios que se realizan mucho tiempo después de perpetrados los delitos. Los testigos que van a participar en este juicio van a tener que declarar sobre hechos ocurridos hace 6 años atrás. Por tanto, no sé, pues se sabe que la memoria con el tiempo y las formas en que nosotros apreciamos las cosas van cambiando también. Bueno, al aplazar este juicio, el Tribunal Oral de Chillán ha subrayado que el acusado no estaría privado de libertad, pues solo pesa para él la cautelar de riesgo arraigo nacional. Ya, el teléfono me pone nervioso. Ya, ahí está, eso quería compartir con ustedes. Vamos con más música a esta hora de la tarde. Nos canta Ricky Martin junto a Carin León, A Medio Vivir.

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2: 5:37 PM.
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Ya estamos de regreso, 17:43. Seremi de la Mujer y Cernamec refuerzan llamado a prevenir la violencia de género durante fiestas patrias. Esto se realizó, este llamado, este... campaña se realizó en el Paseo Arauco de Chillán y en un centro comercial también, donde las autoridades se acercaron a la ciudadanía, le entregaron información sobre prevención de las violencias contra las mujeres, señales de alerta y también los canales institucionales disponibles para orientar y apoyar, con una invitación a celebrar estas fiestas patrias desde el respeto, el buen trato, el cuidado y la responsabilidad. La Seremi de la Mujer y Equidad de Género, María José Pérez, junto al Seremi de Seguridad Pública, Héctor Ponce, la directora regional de Cernamec Ñuble, María Elizabeth Concha, y también la directora regional de Prodemu, Magdalena Oyarce, reforzaron el llamado a prevenir las violencias contra las mujeres durante estos días de celebración, como también a vivir esta fecha con responsabilidad. La iniciativa contempló acciones informativas y preventivas en espacios de alta concurrencia, como fueron los pasillos del Open Plaza Chillán y el Paseo Arauco, donde los equipos profesionales de género y también las autoridades acercaron a la ciudadanía información sobre la oferta disponible, señales de alerta, los canales existentes para solicitar orientación y apoyo frente a situaciones de violencia. La actividad se desarrolló en el marco de la Ruta de Protección de las Mujeres en Chile, impulsada por el Ministerio de la Mujer y la Equidad de Género, que busca llevar un mensaje cercano a las personas y a la vez entregar herramientas que permitan reconocer situaciones de riesgo para actuar oportunamente. La Seremi María José Pérez, ella destacó como Ministerio de la Mujer y Equidad de Género, que este año el mensaje de Fiestas Patrias tenga un foco muy concreto: protección y corresponsabilidad. Las cifras de femicidio nos recuerdan que septiembre es un mes en el que debemos poner especial atención a la prevención de las violencias contra las mujeres. Es por eso que estar presente en estos espacios donde están las personas, como lo hicieron las autoridades,

ya sea en espacios donde las personas van a comprar, en los supermercados, ¿cierto?, en las tiendas. El Seremi de Seguridad Héctor Ponce también señaló ahí en el Paseo Arauco, muy cerca de la plaza donde se desarrolló todo esto, la fiesta de la chilenidad, claro, entregando información clara ahí a la comunidad. Y bueno, las autoridades de gobierno, como el presidente José Antonio Kast, señaló querer fortalecer la prevención y la protección, entendiendo que el Estado tiene un rol fundamental que está, involucra esta tarea también y requiere del compromiso de las familias, las comunidades y de cada persona. El llamado, como siempre, es durante estas celebraciones, la prevención, responsabilidad, y es una responsabilidad compartida. En estas fiestas patrias lo único que queremos es celebrar nuestras tradiciones, encontrándonos, disfrutando, ¿cierto? Pero siempre desde el respeto, el cuidado y la responsabilidad.

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2: 5:58 p.m.
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3: Buena patrón.
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Ya son las 18 horas con 8 minutitos. Para disfrutar de unas fiestas patrias seguras, tranquilas y responsables, es fundamental tener en cuenta las recomendaciones. Eso es clave. En distintas áreas, ¿eh? Siempre a través de estos micrófonos le estamos entregando este tipo de prevención. Por ejemplo, el que nos entregó la Seremi de la Mujer y Equidad de Género, donde cualquier tipo de ayuda que necesites, existen canales de orientación y ayuda, ¿cierto? Como lo es llamar al 1455, es de Fono Orientación de Cernamec, o al WhatsApp más 569-9700-7000. Si estás frente a una situación de riesgo o emergencia, puedes acudir a Carabineros, llamar al 149 o también a la PDI al 134 para solicitar ayuda y realizar una denuncia. Promover el respeto y la responsabilidad, mantener un trato familiar e inclusivo en fondas, en reuniones, entendiendo la seguridad y el cuidado mutuo con una responsabilidad compartida. Conocer estos canales de difusión, ¿cierto? Canales de ayuda ante situaciones de violencia, riesgo o emergencia. Lo repetimos, está el fono Orientación Cername, que es el 1455, el fono WhatsApp, que es el más 569-9700-7000. Y también está Carabineros con el fono 149, fono familia, o el 133, que es de emergencia, y el de la PDI, que es el 134. Cero alcohol al volante. Si vas a consumir bebidas alcohólicas, designa a un conductor, utiliza transporte público o coordina servicios de aplicación. Transita siempre por zonas habilitadas, cruza en pasos peatonales, especialmente cerca de las fondas o sectores de alta concurrencia. Revisa el estado de la ruta y de tu vehículo antes de salir de la ciudad y respeta los límites de velocidad. En cuanto a salud e higiene alimentaria, también es muy importante. Consume empanadas, carne, alimentos solo en establecimientos o fondas que cuenten con resolución sanitaria. Manipulación de los alimentos, también tienes que tener cuidado, porque así evitas contaminación cruzada, manteniendo carnes crudas separadas de otros alimentos y respetar la cadena de frío. Mantén una buena hidratación alternando el consumo de alcohol con agua. Ese es un muy buen datito, ¿ah? Muy buen datito. No afecta tanto el alcohol. Se retrasa un poquito, ¿ah? El efecto, tomando agua. Ahora, el cuidado del hogar y las pertenencias es muy importante. Si vas a salir de la casa, ¿cierto?, de la comuna, de la ciudad, asegúrate de las puertas y ventanas. Y encarga, obviamente, tu hogar a los vecinos, a los familiares de confianza. ¿Ya? Mantén resguardo de tus objetos de valor, teléfonos, billeteras, sobre todo en lugares donde es más concurrido. Eso es muy, pero muy importante también, que después se les pierde billetera, documento, y al final no lo pasan bien en esta fiesta. Pongan mucha atención porque tengo un saludito para continuar con más música a esta hora de la tarde, ¿eh? Cuando son las 18 horas con... sí, con esa mismo. Un gran saludo, 12 minutos, un gran saludo para Cerro Negro, ¿eh? De parte de su prima Amelia, un cariñoso abrazo y los mejores deseos en estas fiestas patrias para Braulio Cárez Muñoz y Ofelia Cárez Muñoz. Que tengan unas muy felices, alegres y festivas fiestas patrias en familia. Para Cerro Negro, entonces, para Braulio Cárez Muñoz y Ofelia Cárez Muñoz, de parte de Amelia Hidalgo, ahí un cariñoso saludo de fiestas patrias ahí para sus primos. Continuamos con la música acá en la gran tarde de Camelia. 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

Saludamos a las comunas de El Carmen, San Ignacio, San Nicolás, Pinto, Las Trancas, Temuco, Monte León, Chillán, Chillán Viejo, Portezuelo y Quillón.

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2: 6:34 PM.
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2: 7 de la tarde en punto.
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14: ¿Qué tal? ¿Cómo están, amigos y amigas? Acá en Camelia, bueno, 93.5 con Estelares del Deporte. En esta jornada de día jueves, estamos a 17 de septiembre. Es increíble. Estamos ya prácticamente comenzando las fiestas patrias. Todo el mundo se está preparando, ¿ah? Tiene de todo en la casa. No falta la carne. No, la cerveza tampoco, el traguito, bueno. Hay que tener cuidado. Como dijo el amigo, usted no se equivoque. Si va a manejar, no conduzca. No, no, hay que tener cuidado para todos los que van a conducir, pues claro que sí. Bueno, hoy saludamos a quien me decía por nombre Roberto. Claro, para Roberto que está en nuestra sintonía, muchas felicidades. Hoy es San Roberto. Mi padre era Carlos Roberto, mi hermano Carlos Roberto, mi cuñado Vladimir Roberto Carlos. Para todos los Roberto que están en nuestra sintonía, muchas felicidades, ¿eh? Que lo pasen muy bien. Y también hay un pariente, ¿no?, que está de cumpleaños, Pedro Campos Villanueva. Dylan Coche está de cumpleaños en esta jornada del día 17 de septiembre. Felicidades, por supuesto, ¿eh? Que lo pase muy bien. Felicidades, pues, los que están de cumpleaños, los que están de onomástico, que tienen una rica once a esta hora, ¿eh?, en familia, ahí su grupo familiar, no debe faltar nunca, ¿eh? Y por supuesto la tortita, pues. Pero si usted es de Bulnes, o hay de cerca acá de Bulnes, Santa Clara o Los Secos, bueno, venga a comprar una rica torta a la panadería Morenda. Claro que sí, como tiene que ser. Mire, como estamos en día especial, hoy 17, le vamos a pedir a Luis Armando Sánchez que me ponga Ábreme la Puerta, Gabán. Después vamos con la información deportiva. Pero por ahora, por favor, ya, coloquémonos prácticamente ya con ánimo, con deseo de que lleguen luego estas fondas para las fiestas patrias 2018. A bailar, a pasarlo bien, pero hay que tener cuidado, por supuesto, ¿eh? Hacerlo con control. Claro, un amigo dijo, yo llevo el control de la tele. Nah, no, ¿cómo se le ocurre? Ya no más.

0: Ya nomás. Ahí estaba la canción, ahora me la porta Camal de Jorge Fuenteado. Vamos para tener ánimo, mi amigo. Vamos a la página deportiva. La Roja Sub-20, se juega la clasificación en las semifinales y enfrentará al cuadro peruano, que va por la sorpresa. Luego de la victoria por 4-1 sobre Panamá, por la primera fecha de la fase grupal de los Juegos Sudamericanos Santa Fe 2026, la selección chilena Sub-20 ya se mentaliza en su próximo partido contra los peruanos. Ponga atención, amigo. El denominado Clásico del Pacífico asoma como un duelo clave para ambos elencos, puesto que la Roja va por la clasificación a las semifinales y la bicolor necesita sumar para tener alguna posibilidad. El partido entre Chile y Perú, Sub-20, válido por la segunda fecha del Grupo A de los Juegos Sudamericanos Santa Fe, está programado para mañana, viernes 18 de septiembre, a las 15:03 p.m. Este duelo entre Chile y los peruanos tendrá transmisión televisiva en Chile a través de TVN y todas sus plataformas digitales. ¿Qué le parece? Chile Perú Sub-20 a través de TVN. Y tenemos un informe que nos llega desde Santiago acerca de nuestra selección chilena.
1: Bienvenida nuevamente, Andrea Hernández, por acá.
2: Vengo por la tercera.
1: Aplauso.
2: Grandes pasos, Gastón.
1: ¿Ah?
2: ¿Qué quieres que te diga?
1: Me complicó un poquito el poncho, pero bien. Nos va a hablar hoy día de la selección chilena a propósito de...
2: Me voy a guardar el pañuelo.
1: Del atuendo, porque la selección sigue trabajando.
2: Es verdad, se van a tomar días libres, eso sí. Así que tranquilidad, porque van a poder descansar un poquito, compartir con la familia antes de prender el viaje rumbo a Norteamérica.
3: La parrilla.
2: También. Para esta gira por Norteamérica, que va a enfrentar a los equipos de Canadá, Estados Unidos y también de México. Tres equipos que fueron mundialistas no hace mucho. Así que es parte del itinerario que va a tener la selección chilena, que hoy día trabajó nuevamente por la mañana. Hubo declaraciones en esta oportunidad de Jonathan Villagra, también de Agustín Arce, que las vamos a estar escuchando en un ratito más. Pero parte de la jornada que se vio el día de hoy, no a nivel de entrenamiento, por supuesto, sino que de lo que trasciende finalmente esta charla, ¿no? Del proyecto de Nicolás Córdoba, que también tuvo palabras Felipe Correa, gerente de selecciones, y lo propio para Leporati, dando a entender los cimientos, ¿no? La base, el trabajo que se ha hecho hasta ahora, lo que se proyecta para 2030, y lo que comentábamos el día ayer con el gran Jorge Cubillos, que más allá de quien llegue, esa persona tiene que estar visada por el actual directorio, por el venidero, y que justamente se comprometa a seguir desarrollando el proyecto, el trabajo que se ha dado en los últimos 3 años. Y en este trabajo, obviamente, comandado por Nicolás Córdoba. Aparte de la práctica
1: que se dio
2: el día de hoy, exactamente, ahí lo pueden ver, Cristian Bravo, que se suma luego del partido el día de ayer entre Coquimbo y Huachipato, lo propio para el coreano Salinas. Así que podemos decir que la delegación nacional ya está completa. Están los 10 jugadores de la convocatoria chilena, que trabajan nuevamente a la par de la sub-17, pero hay algunos nombres más reconocidos. El caso, por ejemplo, es Felipe Raipán, que estuvo también haciendo toda esta semana de trabajo junto a los seleccionados de la adulta. Van a viajar el día domingo, van a entrenar 14:30, entrenamiento privado, y luego de eso ya comienza el periplo por Estados Unidos, y allá se van a sumar finalmente los otros convocados de Europa y, por cierto, de la MLS, parte de
1: Argentina
2: también. Información en torno a lo que había trascendido el día ayer también de Vicente Pizarro y del Tupo Sepúlveda, convocados en esta pasada, pero sus clubes habían pedido tenerlos a disposición por contingencia del campeonato argentino y también de la Supercopa en el caso de Rosario Central. Fue la selección chilena, la federación, quien les negó finalmente, porque se hizo la tramitación, se hizo la gestión de que pudieran finalmente no estar en esta pasada, y fue Chile quien, priorizó esta gira, y es por eso que van a ser parte también de la delegación.
1: ¿Alguna visión de esto que estaba haciendo? ¿Cuándo viaja la selección él?
2: Domingo.
1: Domingo. Para estos partidos, ¿qué es lo que se tiene que esperar de este encuentro? Más todavía cuando se conocen toda la previa, lo que hablaban ayer de la negativa de Eric Pulgar, de poder estar formando parte de esta selección, cuando no se tiene claro participación ya plena del cuerpo técnico, si es que van a seguir o no ya por los puntos cuando venga más adelante.
4: Sí, yo creo que al ser un plantel súper joven, yo creo que lo más importante acá es que puedan seguir sumando minutos y representando a la selección chilena, y también que vayan sintiendo esta presión de ir representando a la Roja, de jugar, de también conocer igual el sistema que está, o que le está, la forma de juego que le está entregando Nicolás Córdoba, intentar de ver si es que se ve en el campo de juego. Aquí yo creo que ya deberíamos empezar a competir un poquito más. Ojalá que también vengan de la mano con buenos resultados, porque también siempre malos resultados, que se pierde, que no se juega bien, igual termina agotando, creo yo. Sí, hay una. Yo creo que el objetivo principal es que sumen minutos, que representen a la selección y que vayan acercándose a esta competencia que va a ser en la eliminatoria, que ya por puntos es totalmente diferente, pero ya también necesitamos empezar a tener buenos resultados, creo yo.
2: Sí, pero yo siento que más que el resultado tiene que haber una forma, un estilo, que se vayan identificando qué jugadores pueden continuar, digamos, y qué jugadores necesitan, no sé, un trabajo especial, pero acá lo más importante, más que si gana o pierde, son amistosos, pero es la forma, es que se encuentre un sistema. Obviamente que el ganar te ayuda a las estadísticas, te ayuda, digamos, a lo anímico, y sí, la selección chilena hoy por hoy, para reconquistar, si se quiere, incluso al público, necesita empezar a ganar, pero el cómo gana, porque si gana, digamos, a último minuto por un autogol del contrario o por algo de chiripa, digamos, yo creo que aquí en amistosos es mucho más importante la forma, encontrar un estilo, un sistema. Y bueno, ya lo de Nicolás Córdoba lo hemos hablado tanto, ¿no? El hecho de que ya lleve 14 meses al mando de la selección chilena debe ser, si no, el interinato más largo que he conocido, digamos, en mi vida. Pero
1: más que incluso algunos técnicos oficiales de la selección chilena.
2: ¿No? Y no es chiste.
1: Se pasa.
2: Es verdad. Ahora, ¿qué valor se le puede dar finalmente a estos amistosos, sobre todo para esta nueva camada? Porque yo creo que es importante marcar eso, o sea, se está proyectando a ciertos jugadores que no excedan los 30 años pensando en el Mundial del 2030, pero por ejemplo, el caso de Marcelo Morales, que tuvo este impasse justamente con Nico Córdoba allá en el Sudamericano Sub-20, que vuelve ahora en gloria y majestad, atravesando un muy buen momento en la U. Pero ¿qué valor? Quizás él se puede estar jugando un poquito más la continuidad, siendo parte de esta convocatoria. ¿Cómo lo analizan ustedes que defendieron estos colores y que a la larga?
3: Yo creo que mucho. Primero, coincido con Ala y con Carlito, es sumar minutos, que sepan, van a competir con selecciones que compitieron en el Mundial. O sea, esa presión, esa altura, eso es lo que se va a medir hoy en día. Después, el funcionamiento, individualidades van a ayudar y mucho. Valoro mucho hoy día que sea Osorio, Cepeda, Marcelino Núñez, jugadores que hoy día están en las mejores ligas europeas, recientemente incorporados, pero eso le va a dar un salto de calidad a la selección. No ahora, con un tiempo ya jugando, pero estos partidos son para eso, que sumen minutos, que sepan que los tipos juegan bien, pero tampoco son tan lejanos, no estamos. Creo que como colectivo se puede competir totalmente.
4: Bueno, y también en este tipo de partidos se van generando roles también en el plantel. Los jugadores, los que lo acaba de nombrar Gonzalo, se supone que van a tener que tener un papel más importante y van a ser los jugadores que van a llevar a la selección, los jugadores distintos que están en las mejores ligas. Yo también siento que en estos partidos se van formando estos roles que se necesitan en la eliminatoria larga, y al final vuelvo a repetir que al final estos partidos le va a servir para ir acercándose a lo que es la eliminatoria, que al final es lo que buscamos, que donde nos representen de buena forma y se consigan los resultados. Estoy con Nagla, que es verdad, pucha, yo dije recién los resultados, que yo quiero ver ganar a Chile, también soy hincha del fútbol, también me gusta verlos ganar, pero obviamente la forma es lo más importante. Estoy con Nagla, no vamos a estar todos metidos atrás, un contraataque, un gol de chiripa, como dijo Nagla, y ganamos 1-0, tampoco, no. Sí, yo creo que lo más importante es la forma, y ojalá con buenos resultados.
2: ¿Algo encontré la palabra chiripa?
5: Sí, parece.
2: Sí, como que noté cierta...
5: Porque es medio personal.
2: Sí.
5: Yo lo identifiqué también.
4: Sí. Uy, qué carbonera.
2: Gracias,
4: André.
2: Gracias, mío. La verdad. Muy bien, André.
1: Por tu personalidad. Ya, habló.
2: Está enojada.
1: Hubo palabras hoy día.
2: Es verdad. Punto de prensa, no lo habíamos tenido a lo largo de la semana, así que se agradece naturalmente. De Jonathan Villagra, primera instancia, el central de Colo-Colo, también con buen presente, de este rol que le ha tocado desempeñar justamente jugando al lado de Vidal, en fin, bajo el mandato del Tano Ortiz, y sobre todo esta convocatoria de la mano de Nico Córdoba. Lo escuchamos.
6: No, mi balance de este año en mi club ha sido positivo. Creo que hemos ido y he ido de menos a más. Hemos sumado, vamos arriba peleando el campeonato, y este llamado me lo tomo muy feliz, con la confianza, con todo el respeto siempre, y a dar lo mejor posible. Jugamos contra tres selecciones que vienen del Mundial y hicieron muy buen papel, entonces van a ser partidos muy difíciles, que también, como te digo, los tenemos que afrontar de la mejor manera para ir sumando y ganando confianza.
1: Bien, domingo entonces viaja la selección chilena. Agenda, ¿qué le queda para estos días? ¿Van a tener alguno libre entre medio o no?
2: Días libres. Mañana y el sábado vuelven el domingo, que hasta la delegación nacional completa. 14:30 entrenan, luego de eso, viaje. Tipo 9 de la noche.
1: Está llegando en la mañana del día lunes, por allá por Norte.
2: Pasadito incluso, diría yo. Pero bueno.
1: Bien. Está libre, pero hasta por ahí nomás. Tiene competencia, pues, que representa con los mobileros, sí, pues, con los mobileros.
2: ¿Por qué se hago? Me están matando.
1: Pues no sé si es bueno o malo que...
2: Me retiro.
1: Se va a la Rupertina.
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0: Claro que sí, pues ya estamos por comenzar la fiesta patria, ¿eh? 2026, 18, 19, 20, amigos, ¿ah? A portarse bien, dijo un amigo. Bueno, le vamos a levantar el ánimo, por supuesto, a cada uno de quienes están ahí en la sintonía en su casa, ¿no? Claro, tenemos una cueca. ¿Está lista la cueca, don Armando? Tenemos una cueca, tengo entendido que es, ¿no es cierto?, de cantores de Bulnes, pues. Póngale nomás.

0: Ya nomás, así estamos aportando esta fiesta patria, ¿sabes? Fernando, usted me puede decir quién era lo que estaban ahí cantando, ¿no? Usted tiene los conoce, por supuesto, pero digámoslo a la gente, ¿quiénes son los que estaban ahí cantando esta hermosa cueca? Me dice que es luego. Ya.
1: Los de Santa Cruz del Arqui, Juan Diego.
0: El Club de Guato.
1: Sí,
0: Santa Cruz del Arqui.
1: Sí, ahí estaba el director, era Peñaranda, el señor ya. Peñaranda.
0: El director del conjunto.
1: Sí, sí. Y estaban ahí Reinaldo Roa, estaba que bueno, falleció no hace mucho, y también Torres, ¿se acuerda de que era secretario municipal?
0: Correcto, sí,
1: también
0: sí.
1: Estaba ahí.
0: Bueno,
1: así es.
0: Bien, ya, ese era el grupo que tenía ahí con la cueca. Ya nomás, Armando, muchas gracias. Sigamos entonces ahora con en la página deportiva. Miren, ponga mucha atención, amigo. No se presentaron a jugar porque había agua fría en las duchas. La drástica resta de puntos de la Asociación Nacional de Fútbol Profesional Chileno a un equipo del fútbol chileno. Dice la información, la Asociación Nacional de Fútbol Profesional Chileno, a través del Tribunal de Disciplina, confirmó la sanción en sus redes oficiales. Dice así, nuevo caso de escritorio en el fútbol chileno, en el marco de la realización de la Liga Femenina 2026. Deportes Recoleta fue sancionado por el Tribunal de Disciplina de la ANFP por no presentarse al partido frente a Huachipato, por la fecha número 25 de la temporada regular, a disputarse en el estadio El Morro de Talcahuano. Ahí se jugaba la Liga Femenina. A través de un comunicado oficial, el organismo que opera en Quilín detalló la sentencia contra el cuadro recoletano, argumentando que el equipo visitante informa al equipo de árbitro que no se presentará

0: a un triunfo para Huachipato por 3-0. Además, los recoletanos fueron castigados con 5 puntos menos en la tabla de posiciones. ¿Qué le parece a usted, mi amigo? O sea, si alguien quiere ganar, no coloque entonces, no coloque agüita caliente, no tenga cálido. No, ¿para qué? Para que el equipo se enferme, no juegue. No puede ser. Huachipato, haciendo local en la liga femenina, en el estadio El Morro Talcahuano, que pertenece a Naval. Yo conozco el estadio. Regularmente, en los últimos tiempos ha ido avanzando. Está mejor los camarines, está mejor el estadio. Pero en este último partido de fin de semana no había agua caliente. Por lo tanto, las jugadoras de Recoleta dijeron: no jugamos. Seguramente conversaron con el técnico, que no estaban en condiciones. Dice que el camarín no estaba en condiciones, no solo que no había agua, no estaban en condiciones. Y yo le cuento a usted algo, ¿no?, que me parece que fueron hace ya 2 meses ya, ¿no? Cuando por Copa Chile, Ñublense le corresponde jugar con la Universidad de Concepción. Y la U de Concepción no la autorizaron, porque estaba el pasto muy malo, jugar en el estadio Cerro Rebolledo. Por lo tanto, tiene que hacer de local buscando un estadio. Y encuentran al Federico Schwager de Coronel, donde Nota hace de local. Yo fui a transmitir ese partido para la radio de Cigán, y vamos a hacer la entrevista cuando termine el partido, y la que, verdad, algo pasaba del camarín donde estaba Llorente y los jugadores, y nos comunicamos con el gerente, y el gerente de Llorente nos dice que el problema es que el estadio Federico Schwager de Coronel no tiene agua caliente. Y amigos que están en la sintonía, la temperatura que había ahí en el sector de Lota en esta oportunidad era bajísima. Yo llegué allí al estadio Federico Schwager del Coronel, acompañado por los amigos y colegas de la radio El Sembrador. Llegamos 2:15 p.m. y era una temperatura pero bajísima. Cuando termina el partido a las 5:00 p.m. era mucho más baja, mucho más alto el frío, y no habían cómo ducharse. La verdad que se la arreglaron, se pusieron de acuerdo nomás, no pudieron utilizar la ducha, así como salieron de la cancha, se abrigaron, subieron la bus, y cada uno entonces se devuelve posteriormente a la casa. Pregunta: si un fútbol, estamos en el fútbol profesional, ¿cómo puede la NFP castigar a un equipo que se presenta como local sin las más mínimas condiciones? Huachipato, ¿por qué hizo local ahí en el estadio El Morro Talcahuano? ¿Por qué no en el estadio donde hace local el equipo que dirige Jaime García? ¿Por qué el estadio Federico Schwager del Coronel no tenía la tercera división? O sea, amigos, estamos hablando de que Chile, los chilenos estamos en una crisis, y parece que así es cierto. Claro que sí. Y ahora, porque el Deportivo Recoleta en su liga femenina no se quiere presentar porque no están las condiciones mínimas ahí los camarines para jugar frente a Huachipato, y le dan el castigo de que pierde 3-0 y le dan el triunfo a Huachipato, y además le quitan 5 puntos. Y la Asociación Nacional de Fútbol Profesional, así se dice, así se llama, no se preocupa de ese detalle tan importante. Creo que no estamos haciendo bien las cosas. Espero esto pueda cambiar lo antes posible, porque así, claro, un amigo me dijo: ¿cómo no vamos a tener problemas que envuelve nosotros, güey? Tiene toda la razón. Es increíble lo que estamos viviendo en Chile y en el mundo. Es una crisis de su hermano. Nos vamos a una pausa y luego regresamos acá en Camelia 93.5.
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4: Bueno, ya estamos de retorno, después de la pauta comercial. Julio Alfonso Yoa, ¿cómo está usted? Buenas tardes.
5: ¿Cómo le va, Juan Diego? Gusto saludarlo. Aquí estamos ya con el tiquitiquití por todos lados. ¡Qué maravilla, señor!
4: Claro que sí, güey. Bueno, yo creo que están celebrando espectacular ahí en Parral. Me han avisado, Julio, que Buenos Aires de Parral es campeón de la tercera división B de la zona sur del fútbol chileno.
5: Sin duda, Juan Diego, como usted lo dice, y amplíe nomás la información, Juan Diego, si usted la tiene completita ahí cuando
4: claro.
5: El día de ayer yo le hice saber que esa actividad había acontecido. Así que le escucho.
4: Claro, mire, dice que el equipo de Buenos Aires de Parral derrotó como local por 5-1 al Deportivo Pumanque en un partido pendiente de la fecha 17 del campeonato oficial de la tercera división de Zona Sur. Con esta victoria, el equipo de Buenos Aires de Parral logró el título de campeón del torneo oficial de la tercera B y aseguró su ascenso a la tercera división A para la temporada 2027. Los parralinos suman 62 puntos producto de 20 triunfos, 2 empates y 1 derrota. Buenos Aires es conducido técnicamente por el Conavarro, ex jugador de Deportes Ñublense, lo conocemos, gran persona también, ¿eh? Y con su capitán bajo los tres tubos, Paulo Garcés, pues claro, qué espectacular, ¿eh? Y uno de los dirigentes, conozco al presidente y conozco también a uno de los directores del el Deportivo de Sales Parral, muchacho que lo conocí ahí como alumno del liceo, Manuel Bulnes, nacido y criado por el sector de Cerro Negro y que ahora, hace ya años, vive en Parral ahí con toda su familia y tiene su tremendo local comercial. Bien por ello, pues, ahí se nota el esfuerzo y las ganas que siempre tuvieron para llegar arriba con el Club Deportivo entonces Buenos Aires de Parral. ¿Qué me parece? Bueno, otra noticia del momento, Julio Alfonso Yoa, es que dicen que Puerto Montt reacciona y alista su defensa tras la denuncia que le hizo Rangers de Talca, Santa Cruz y Curicó Unido, porque ellos quieren salvarse por Secretaría, Julio. No lo puedo entender.
5: Es la información del momento, Juan Diego. No sé si usted lo había dicho el otro día, lo que había estado aconteciendo con esta denuncia que hizo Rangers, Santa Cruz y Curicó. Y entonces no le queda otra cosa Puerto Montt que preparar su defensa luego de esta denuncia presentada con los clubes que ya les menciono, pero Rueto, Ranger, Deportes Santa Cruz y Curicó Unido, en la que se solicita, fíjese, la desfiliación por entrega de información, comillas, ideológicamente falsa, cierre de comillas, a la ANFP. No sé cómo se va a defender aquí porque la acusación es grave si ha acontecido. Específicamente, se acusa a los sureños de descontar el impuesto único al futbolista Kevin Flores cada mes en la temporada pasada 2025. Sin embargo, aquellos dineros no llegaron oportunamente al servicio de impuestos internos. Ya notificado de la denuncia, el conjunto del velero de Puerto Montt se apresta para su defensa, la que comenzará el próximo martes 22 de septiembre vía telemática. La institución, a través de sus redes sociales, colocó el balón contra el piso y pidió tranquilidad a sus hinchas. ¿Qué es lo que les dice? Comilla, la institución quiere transmitir tranquilidad a toda la familia albiverde. El club mantiene el normal cumplimiento de sus compromisos laborales, previsionales y financieros y continuará actuando con responsabilidad y transparencia frente a las instituciones que correspondan, cierre de comillas, manifestó el conjunto velero. En ese mismo sentido, Juan Diego indicó que, comillas, respecto de los antecedentes que no han circulado públicamente, consideramos que estos deben ser analizados y resueltos en las instancias formales correspondientes, donde el club entregará oportunamente toda la información y documentación necesaria para el debido esclarecimiento de los hechos, cierre de comillas. Eso es lo que ha manifestado ¿no es cierto?, los directivos del club en Puerto Montt, a ver si con ellos se pueden, por lo menos, les dan tranquilidad a los hinchas. Desde Puerto Montt afirmaron también que no pretenden entrar en una guerra de declaraciones cruzadas a través de las redes sociales. Comillas, por respeto a dichos procedimientos, no entraremos en controversias públicas ni responderemos a interpretaciones o especulaciones a través de redes sociales, cierre de comillas. Por último, manifestaron que el club actual, comillas, continuará concentrado en sus esfuerzos en el funcionamiento institucional, deportivo y financiero, con la responsabilidad que exige representar a una institución con más de 4 décadas de historia y a toda una ciudad y región, cierre de comillas. Eso es lo que manifiesta el Club Puerto Montt. Ya está tomando las riendas del sistema para poder, ¿no es cierto?, ir donde le están pidiendo que debe presentarse el ANFP.
4: Julio, pero a ver, salvarse del descenso denunciando a otro por secretaría, no me parece muy deportivo, ¿eh?
5: Sin duda, Juan Diego, comparto la opinión.
4: Y lo otro, Julio, ¿es verdad que el Deportivo Mayeco hace 2 meses que no le paga a los jugadores?
5: Juan Diego, están reclamando, en especial su el cuerpo técnico, reclamando porque es así, como lo dice usted. Hace mucho tiempo que no están en las condiciones, los jugadores juegan. Yo me recuerdo que una oportunidad en Ñublense también pasó por esa situación. Juegan, Juan Diego, y no hay cómo financiarles su trabajo. Y además de eso, han respondido muy bien porque están en los primeros lugares. Y sin ir más lejos, Juan Diego, yo le digo que esta semana ya tomó el liderato otra vez en Mayeco Unido. De modo que tiene su razón ellos en decir que necesitan que alguien, ¿no es cierto?, o varios, se pongan cada vez y pagarle a sus jugadores, que sí lo han hecho bien en la cancha, pero económicamente no.
4: Ay. La verdad es que se sabe, pues, un trabajador necesita que le paguen su sueldo. Qué terrible, ¿eh?
5: Pero
4: muy grave esto, Julio,
5: ¿eh? Y siempre esa etapa, Juan Diego, más baja, ¿no es cierto?, la tercera división, la verdad que todo es a pulso, Juan Diego, ahí la misma tercera abajo, bien la B, ¿no es cierto?, que pueden ellos salir mal, porque si van a último lugar pierden categoría, Juan Diego, y no pueden presentarse a postular para poder jugar hasta en 2 años, lo que le ocurrió en el norte al club que es serenense. Se me escapa el momento, ¿eh? Pero este club, compañías, entonces fue último ahora en el grupo norte en la tercera división, y desgraciadamente después de 8 años o 12 años que estuvieron tercera división, no pueden, Juan Diego, renovarse para poder postularse, sino que tienen que transcurrir 2 años más. Entonces eso es lo que ellos juegan, ¿no es cierto? Pero también tienen la advertencia de que pueden perder la categoría y se pierde todo, Juan Diego.
4: Claro que sí. Bueno, usted sabe que Bulle no participa en selecciones, ¿eh?, en la competencia regional, porque, bueno, no hay recursos económicos. Además, hay que pagar los árbitros, no va mucha gente al estadio, se ha perdido por goleada el año anterior, y Bulle renunció, informó a Alto Regional y la no participación en la competencia regional de selecciones sub-20, como también en la serie del dolor. Estamos mal, dijo el amigo.
5: Sin duda, Juan Diego, no, ellos traen consecuencias, ¿no es cierto? Como dice usted, gastos inherentes que tienen que hacer, tiene que haber un sistema como de financiar eso. Y es bueno, a lo mejor, que sí se reste de un año para poder estudiar y ver cómo participar también el próximo. Fíjese que no supimos, yo en realidad no supe, ¿por qué Parral, Buenos Aires de Parral, el año pasado que estaba, había hecho la solicitud y podía jugar, ¿no es cierto?, en la tercera B, no participó el año pasado, pero sin embargo lo hizo este año, y cómo lo hizo, Juan Diego, con una derrota en todos los encuentros. Así que ellos, por alguna razón, no, no participaron el año pasado, quizás a lo mejor estaban económicamente mal y decidieron no jugarlo, y ahora se presentaron bien y con toda la razón que tuvieron. También tenemos casos, Juan Diego, en la tercera de el club de Quillón, el colegio Quillón. Tampoco sabemos por qué razón ellos descendieron de la tercera A a la B, pero no participó este año. No sabemos realmente por qué ocurrió eso y si van a participar el próximo, pero ellos no tenían por qué no jugarlo, porque no estaban no estaban desafiliados, o por lo menos ir a la categoría donde nacieron. No, entonces ellos por alguna razón no participaron, pero yo pienso que este año podrá ser.
4: Bueno, esperemos que todo sea así, pues. Ya, Julio, excelente, güey. Un abrazo, Julio Afonso y yo, y que ojalá, bueno, tengamos todos una excelente fiesta patria, una excelente fin de semana, ¿no?
5: Igual de desearle a todos los oyentes de Estelar del Deporte, pero que no se entusiasmen mucho, que la cosa sea tranquilidad para todos, y para no tener estos males augurios que siempre ocurren, Juan Diego, inesperadamente a veces. Sí. Entonces, que celebren con moderación y tranquilidad. Juan Diego, será hasta la próxima semana.
4: Buenas noches. Muchas gracias. Muchas gracias, Julio. Amigo que está en la sintonía, lo vamos a despedir. Un abrazo para todos, pero con una cumbia, para que ustedes no se olviden de bailar este fin de semana.

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Termina aquí Estelares del Deporte, donde equipo técnico y humano, más voces que trascienden, les informaron de todo lo referente al deporte local, regional, nacional e internacional. 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Será hasta un nuevo programa de Estelares del Deporte. Por su sintonía, muchas gracias. Buenas tardes.

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1: 20 horas, 9 minutos.
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3: 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Por su sintonía, muchas gracias. Buenas tardes.
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1: 20 horas, 33 minutos.
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